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0: vámonos con mi equipo. ¿Qué tiene mi equipo para hoy? La lluvia. Bueno, vamos con las lluvias para hoy. Aquí estamos y le dimos lluvias para hoy. Una onda tropical, ok. Va a provocar, onda tropical provocó inundaciones y afectaciones en varios estados de Venezuela. Bueno, consecuencia del desplazamiento de la onda tropical número 28, Naguara. Número 28, la cual se mueve por el estado Zulia. Lleva una velocidad de 20 kilómetros. Fuerte, fuerte la onda. Afectó al menos cuatro estados. ¿Ok? Cuatro estados. Qué bueno. 21 de julio AM. Reportes del pueblo, ciudadanos y de las redes sociales. Las ciudades y localidades más afectadas: Guatire, Miranda, 5 residencias afectadas en el sector Guatire, Miranda, estado Miranda, sector Vallecielo, desbordamiento de la quebrada pluvial que deja incomunicados a los habitantes y sectores adyacentes, La Bonita y Las Flores, Guatire, Miranda, Boconó y Batatal en el estado Trujillo, severas afectaciones en las carreteras, infraestructura vial. Tercer estado, Táchira, San Cristóbal y Santo Domingo del Táchira, ¿ok? Desplome parcial de una vivienda de barrio y Caña Brava en la carretera 15 con calle 16. Protección Civil confirmó, no hubo hechos que lamentar, aparte de la pérdida total de la casa. En Mérida, Cardenal Quintero de Mérida, se reportó el desborde de varias quebradas, 4 estados con problemas de inundaciones, desborde de ríos, desborde de cañadas. Escuelas como el Centro de Educación Inicial Simoncito, María Seferina Camacho, anegado. 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Un abrazo para Boconó Digital. Están con las pilas puestas la gente de Boconó Digital. Excelente. Bueno, seguimos con más cosas que me está enviando mi gente madrugadora. Ok, mi equipo de producción. Más médicos, más rescatistas, Argentina vienen de, perdón, más médicos y rescatistas argentinos vienen a Venezuela a asistir a las víctimas del terremoto. Bien por Argentina, qué gran colaboración. Un nuevo bienvenidos. Un nuevo grupo de médicos rescatistas y voluntarios viajó desde Argentina hacia Venezuela para sumarse a las labores humanitarias tras los terremotos del pasado 24 de junio. Organizaciones de venezolanos en Argentina, según el último reporte oficial, van 5.208 fallecidos por terremotos del 24. 5.208 fallecidos. 16.740 heridos. Bueno, así están las cosas. Gracias a los 23 rescatistas del Cuerpo de Evacuación y Primeros Auxilios, CEPA, de Phoenix Unit Rescate, además de 4 profesionales de la Asociación de Médicos Venezolanos en Argentina. Y viene un abogado para ayudar a los problemas legales que tengan los refugiados. Bueno, muy bien. Gracias, Argentina. Gracias, venezolanos que viven en Argentina. Gracias a todos los rescatistas, médicos y gente que está colaborando. Listo. Bueno. Y el senador Bernie Moreno. Veamos quién es este senador Bernie Moreno. Ok, bien. El senador Bernie Moreno propone fijar elecciones presidenciales en Venezuela para el 24 de julio del 2027. Concuerdo con este senador. Si las cosas siguen caminando, si esa reunión entre diputados del 2015 y los diputados actuales, se llega a algo, las elecciones sí se podrían realizar en julio. En julio. El senador estadounidense. Muy bien. Bernie Moreno propone fijar elecciones presidenciales para el 24 de julio. A usted, mi oyente, mi amigo invisible, ¿qué le parece? ¿Le gusta la idea? Bueno, 27, 24 de julio, por Dios, natalicio del libertador Simón Bolívar. Quedaría excelente ahí. Bueno, veremos el diálogo y proceso de transición política que hay en el país, a ver si se puede atender la sugerencia del senador Bernie Moreno. Y bueno, esta sugerencia de Bernie Moreno, senador, se produce en el marco de las declaraciones del secretario de Estado, Marcos Rubio, quien se está logrando una reunión, a ver si se entiende, entre la Asamblea Nacional electa 2015 y los senadores actuales. Y parte de la administración encabezada por los hermanos Rodríguez. Muy bien, seguimos. Vámonos, le damos. Aquí estamos. El informador Lara, primera página. Primera página de El Informador. Vamos a comenzar con los cintillos de arriba. El sector laboral larense. Sector laboral larense exige inspecciones. ¿Ok? Exige inspecciones. De seguridad por emergencia sísmica. No sé si en Lara pegó fuerte los sismos del 24, pero ellos, los trabajadores de allá, quieren estar seguros en su lugar de trabajo. Para el presidente de Conmebol, el Mundial de Fútbol 2023 va a contar 64 países. Échenle pierna. Madre Santa. Marco Rubio, a partir del 1 de agosto se dará inicio a la transición en Venezuela. Marco Rubio, titular, primera página de El Informador. En Lara, sector Cresmo, lluvias, emergencia, desbordamiento de ríos y cañadas. Chile, el presidente Kass declara estado de catástrofe por histórico temporal. Y Movistar, Dios mío, a mí me asusta cada vez que sale Movistar, porque ellos lo que hacen es aumentar, pero ahora hablan de otra cosa. Movistar restablece conectividad en las 11 parroquias de La Guaira. Bien, ya Movistar funcionando 100% en La Guaira. Y la Federación Médica Venezolana alerta por muertes a causa de brote febril. ¡Epa! ¿Qué pasó ahí, pues? O sea, va a morir una gente por fiebre y por la respiración, mira. Bueno, la Federación Médica alerta por muerte en y causas fiebre y respiratoria. Lo informó su presidente, señoras y señores. La Federación Médica Venezolana hizo un llamado urgente al Ejecutivo para alertar sobre la rápida propagación de una patología de alta letalidad que ha progresado con complicaciones y decesos en Barinas, Anzoátegui. El Colegio de Médicos, representado por Douglas León, y el Colegio de Médicos de Barinas, su secretario general Rafael Belmonte, respaldan la información. Y abajo, en letras rojas, el balance oficial de fallecidos, rescatados y heridos. 5.278 fallecidos, 6.462 rescatados, 16.740 heridos. Esto es, señoras y señores, El Informador Lara. Bueno, ¿Qué tal? ¿Qué me cuentan? Sí, señor. El que sepa, que nos avise.
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0: Bueno, por Instagram y Órbita 103.3. Laguna Andreina, Andreina Laguna, el Danto, Instagram pegada allí clarita y en Órbita 103.3. El que sepa que escriba mucho. Muy bien. 0412-788-2127. Bien. Bueno. Amigas, amigos, aquí está. Claro que yes, claro que yes. Bueno, saludamos al equipo campeón. Henry Ballesteros, Urbanización Fabricio, Calvin Morales. Señoras y señores, y un gentío 115 personas, para que sepáis, están en mis amigos invisibles, están en el canal YouTube. ¿Qué más tenemos? El mensaje de Antonella. Miren, hay unos videos ahí que le echan. A lo mejor ella es una persona de esas que son muy tocadoras y muy cariñosas. O no se sabe si es la inteligencia artificial. Ahora con esa vaina. Bueno, señoras y señores, seguimos. Y le damos, vamos a ponernos aquí rápido con Anto Rocuso. Excelente. Bueno, ella titula en su página: esos, como los maracuchos, como los argentinos, sos el mejor ejemplo para nuestros hijos. Sos una inspiración para millones de personas. Mensaje de Antonella para Lionel Messi. Así es. Tras el cierre del Mundial, '26, Antonella Rocuso le dedicó unas conmovedoras palabras a Leo Messi a través de las redes. La Rosarina demostró apoyo incondicional y emocionó a todos los hinchas con una carta a corazón abierto, destacando el tremendo esfuerzo y la mentalidad del capitán de Argentina, Leo Messi. Bueno, muy bien. Bueno, por ahí circulan unos videos donde ella estaba tocando y abrazando a lo mejor ella, que es una señora de alta edad. Ella debe tener 40 años de edad, igual que el Leo Messi, bien un muchachito de 19 como Lamine Yamal y amigo de su esposo, porque vieron cómo se abrazaron al final del juego, también le demuestra su cariño. La gente piensa muy mal, ¿oyeron?

mientras presiona a La Habana para que haga reformas en su sistema político. Sí, señor. Así está. Muy bien. El gobierno de Estados Unidos publicó un extenso informe que describe a Cuba como una amenaza para su seguridad nacional, mientras la Casa Blanca presiona a La Habana para que emprenda reformas políticas y económicas en la isla. El documento titulado Cuba, la capital del comunismo en el siglo XXI, hace un repaso de la historia cubana desde la revolución liderada por Fidel Castro. El Departamento de Estado, dirigido por Marco Rubio, de ascendencia cubana, acusa a La Habana de querer socavar, degradar y desestabilizar a los Estados Unidos. Espías, soldados, pero también con estudiantes, con intelectuales y con las ONGs. Bueno, así que Marco Rubio, Estados Unidos, describe a Cuba como amenaza. Quiere reformas en Cuba, el señor Rubio. Muy importante. Bueno, y de la Abelardo de la Espriella, Abelardo de la Espriella, un giro diplomático, para que sepáis. Bueno, leamos. ¿Cómo amanecen? ¿Cómo están? Escríbanme 0414-676-6599. Besos para Daisy, la mamacita colombiana, así se llama ella misma. Besos para ti, Daisy, la mamacita colombiana. Bueno, ustedes verán en las redes cómo es Daisy, la mamacita colombiana. Ah, está bueno. En una jornada y una jugada orientada a dinamizar el intercambio comercial y redefinir las relaciones bilaterales, el presidente electo de Colombia, Abelardo de la Espriella, anunció la designación de el reconocido ejecutivo Jorge Jayer Jaramillo como nuevo embajador extraordinario y plenipotenciario ante el gobierno de Venezuela. Jorge Jayer Jaramillo, embajador de Colombia en Venezuela. Bueno, el nombramiento de Jayer Jaramillo marca clara apuesta por un perfil de corte corporativo para liderar la delegación diplomática en Caracas. Bueno, muy bien. Ya hay embajador nombrado.

por De La Espriella, presidente de Colombia. Así estamos. Bueno, miren el grupo de venezolanos, ya les di esta noticia, pero aquí la tengo. Con un grupo de un nuevo contingente, de venezolanos médicos enviados por Argentina. Ok, señoras y señores, médicos y rescatistas desde Argentina para apoyar a Venezuela. 23 especialistas del cuerpo de evacuación y primeros auxilios y también la organización Fénix Unidas Rescates Unidos, Fénix Unidos Rescates, más 4 asociación de médicos venezolanos que viven en Argentina. Muy bien. Un abogado especialista legal en tragedias vienen a ofrecer apoyo total a los sufridos por a los amigos que tanto han pasado trabajo por el terremoto. José Rojo, líder, de parte de José Rojo, Trujillo, municipio Urdaneta, saludos. Bachaquero, presente. Humberto Antonio Montero, saludos. Y el Danton, Laguna Andreina, esta gente está en Instagram, muy importante. Aquí estamos. Seguimos. Bueno, 5:52. Las 5:52. Vamos a actualizar aquí para que se ponga como debe ser. Muy bien. Ciudad Ojeda. Temperatura a esta hora, las 5:52. Temperatura a esta hora, 5:52. 27 grados de calor. Ahí la tenéis, con cielo. 5:53, nublado. Y ahora vamos con el tiempo. Ok. El tiempo en las próximas 12 horas. Vamos a bajarla porque se vea mejor. Ahí está. Muy bien. Bueno. Dale pues. Va a salir el sol a las 6:32 de la mañana. Va a salir el sol a las 6:32 de la mañana con 9 kilómetros y va a estar en 28 grados de calor. Sigue a las 7:30 y 8:30, 29 grados de calor. Así es. El sol nublado. Sigue a las 9:30, 29 grados de calor. Sol nublado, el viento ni se mueve, 7 kilómetros. A las 10:30, anótenla en la mente, a las 10:30 de la mañana y 11:30 de la mañana,
una lluvia con tormenta eléctrica. 10:30 de la mañana. 11:30 de la mañana. Lluvia con tormenta eléctrica. 30 y 31 grados de calor a esa hora. La velocidad de el viento, 9 kilómetros a las 10:30, y sopla más duro a las 11:30, con lluvia, con tormenta eléctrica y viento de 11 kilómetros, más o menos una brisita. 31 grados de calor. Escampa la lluvia de las 10:30 a las 12:30. 2 horas de lluvia en la mañana de hoy. Avísenme cuando llueva, me envían un texto. 2:30, 31 grados, sol nublado después de la lluvia. 1:30, 32 grados, 32 grados a las 2:30. El sol ha trincado sin nube y se mantiene sin nube con 32 grados de calor hasta las 17:30, que son las 5:30. ¿Ok? A las 18:30, 6:30 de la tarde, la segunda lluvia del día. La primera fue a las 10:30, 11:30, 2 horas de lluvia. La segunda lluvia de hoy 21 de julio, lluvia a las 6:30 con 30 grados de calor y lloviendo. 9 kilómetros la velocidad del viento. A las 7:11, anochece lloviendo. Y escampa a las 7:30. Ok, una hora de lluvia. De 6:30 a 7:30 que escampa. Una hora de lluvia. 2:00 a.m. a las 10:00 a.m. Y una hora de lluvia en la tarde a las 6:30 de la tarde. Muy bien. Bueno, y seguimos así hasta las 2:30 de la madrugada. Del otro día de mañana que llueve. Mira, para que sepáis. La humedad 80%. Está soplando del sureste al noroeste. Del sureste desde el Danto, en la mitad del Danto y Ciudad Ojeda, para la mitad de Tamare y el lago de Maracaibo. Así está soplando. La velocidad del viento promedio 10 kilómetros. Y la calidad del aire, ya para cerrar el tiempo. La calidad del aire 43 va a ser buena y va a ser mejor después que llueva. Excelente. Ya está lloviendo aquí. Se adelantó la lluvia en la carretera K con arterial 7. Ya está lloviendo, se va a poner el aire bueno. ¿Ok? Así estamos. Bueno, señoras y señores, aquí estamos. Aquí seguimos. A continuación, mi gente amiga, mi gente feliz. Las gloriosas notas del himno nacional de la República Bolivariana de Venezuela.

seguimos, mis amigos de TikTok, TikTok, TikTok. Saludos, cuenta arroba Julio en Radio TV, TikTok. Y órbita 103. Ey, 103.3, mi gente amiga, mi gente feliz. ¿Qué tal? ¿Cómo andan? ¿Todo bien? Excelente. Bueno, vamos a saludar a TikTok, que lo tenemos aquí. Karen Segovia. Buenos días, Karen. Gaviota. Gaviota 50. Ángel Díaz. Floricienta. Táchira, desde el Táchira. Floricienta. Reina Chirinos. Adrián Gelis. Carlos Lameda. En la avenida 41, lloviendo, Remis Moronta. Se adelantó la lluvia adelantada. Ey, estaba anunciada para las 10, pero se vino más temprano. Ya está lloviendo en muchos sectores. Arterial 7, carretera K, avenida 41. Saludos, Jesús Mendoza. En Tamare, Sabanita de Tamare, llovizando, Mari. Así es, Mari. Beso para ti, Mari. Gaviota, si está lloviendo, ¿dónde, Gaviota? David Vázquez. Vea, ¿dónde, vea, está lloviendo? Pongan donde llueve. Aquí en Cartagena llovió ayer. Todo el día en Colombia, sí, las lluvias vienen fuertes. Ya anda, creo que es la número 28, una onda tropical que está desbordando ríos en Carabobo, Puerto Cabello, en Boconó, en varias zonas, en 4 estados, inundaciones, ¿oyeron? Desborde. Irene Rodríguez, ¿dónde es eso? A Arterial 7 con carretera K, Ciudad Ojeda, Zulia, Venezuela, Irene. Adonai, lloviendo en Ciudad Ojeda, Barrio Obrero. Qué bueno. Bueno, tú eres Julio Flores. www.com. Me pregunta Adonai. Tú eres Julio Flores, sí, Adonai. Así me dicen a mí. Julito de mi corazón, te quiero. Beso para ti. Gaviota. Marvin Rodríguez, invitado, el rey del tac-tac. Dele en tac-tac, no sé qué significa darle tac-tac. Pero aquí me dicen, Julio, pide tac-tac. Bueno, yo pido tac-tac, no debe ser malo. Marvin Rodríguez, José Vergara, Leida Romero, Dios mío, Daisy, buen gentío. El que sepa, que me avise. Continuamos y seguimos. Le dimos, mi gente amiga, le damos, mi gente feliz, déjenme quitar esto de aquí que yo no lo puse ahí. 0412-788-2127. Órbita, primer lugar de sintonía. Órbita 103.3. Muy importante, el que sepa que nos escriba. Muy bien. Seguimos. Y le dimos. Bueno, y ahora voy con más titulares de las noticias más importantes que aparecen en todas mis redes sociales. El que sepa que me avise. Jefa, ahí voy. El Mundial 2030, para los que son deportes,
deportistas, amigas, amigos, aquí, TikTok. ¿Qué te parece? Bueno, eso usted es la que sabe. Véngase, se lo paso. Aquí está. No puedo porque está encadenado aquí. 0414-676-6599. Aquí andamos y continuamos. Estás al aire, ¿viste? Ok. Bueno, mira, el Mundial 2030, ¿cuándo se juega? ¿En qué países será? ¿Y qué selecciones están clasificadas? Bueno, eso no... meten esta noticia porque ahora va a haber, para información de ustedes, creo que 64 países. Aparte, este fue con 48 y ustedes saben todo lo que pasó. Pero ahora vienen ya 64 países. Le damos y seguimos. Bueno, eso es lo que digo, que me diga, si no cierra, no te queda otra. Bueno, le damos y le dimos y después recuperamos. Importante.

0: Bueno, aquí estamos.
1: Eso es, salte, salte, apaga y reinicia.
0: Debe haber una manera de sacarlo. Uno debe controlar eso. Bueno, miren, la noticia que rompe el celosán es que Honorio Hernández es, ok, Honorio Hernández es el nuevo presidente del Senado colombiano. Así es. En una jornada calificada como inédita. Para la política colombiana, el senador Honorio Enríquez, integrante del Partido Centro Democrático, fue elegido nuevo presidente, ¿ok?, del Senado de Colombia, tras concretar una alianza estratégica entre fuerzas ideológicamente opuestas. Miren, la elección se definió en Colombia: 56 votos a favor, 45 en contra y un voto en blanco, consolidando el respaldo conjunto. Se unieron para elegir al presidente del Senado. Pacto Histórico, el partido Pacto Histórico y el Centro Democrático, un consenso sin precedentes, rompe la polarización tradicional del Senado colombiano. Ahora se le dio paso a una conducción compartida de el tintero legislativo. Consenso y unión sin precedentes. El triunfo de Enrique marca un hito en la dinámica parlamentaria de Colombia. Al unir en la misma causa, se unieron en Colombia. Miren, aprendan de Colombia. Se unió la izquierda con la derecha. Y ya tienen un presidente del Senado a favor de la izquierda y de la derecha. Los votos de izquierda con los de la derecha se unieron y eligieron su presidente del Senado. Ahora veremos quién traiciona a quién primero. Esa es la política. Amanecerá y veremos. Caramba, se unió la izquierda con la derecha. Importante. Barrio Libertad, llovinando. O sea, la lluvia de las 10 se adelantó para las 6:13. Así estamos. Y seguimos. Llovinandito en casi varios, muchos sectores, llovinando Ciudad Ojeda, Zulia, Venezuela. Dale. El que sepa, que nos avise. Importante. Ey, en la Bermúdez con K, Ciudad Ojeda, Zulia, Venezuela, cayendo un palo de agua. Bermúdez con K, lloviendo. allá en los campos de la orilla, llovinando. Campos de la orilla, llovinando. Bueno, ya hay agüita, por lo menos va a refrescar algo, ¿no? El que sepa, que me escriba. 0414-676, estoy en la mitad. 6599, tengo que cuadrar esa cama. Muy bien. Bueno, y hablamos de cosas buenas y de cosas agradables, papá. Servicio social al soberano. Servicio social al soberano. Se solicitan señoritas de buena presencia, con amplios conocimientos en computación, conocimientos de diseño gráfico, conocimientos de edición audio y video, que conozcan y comprendan el manejo de las redes sociales. ¿Sí? Que sepan de YouTube, de Facebook, de TikTok y de todas esas cosas, y que maneje todo eso. Que tenga disponibilidad inmediata. Disponibilidad inmediata. Envíen el currículum al WhatsApp 0414-676-6599 o envíenlo al correo electrónico empleospisocol@hotmail.com. Allí estamos y seguimos. Muy bien, muy bien, muy bien. 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Bueno, la hora exacta. La hora exacta. Aquí estamos y seguimos. Continuamos. Bien. 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Servicio social al soberano. Ofertas de empleo. 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Ya pasamos. El que sepa, que me avise. Hay que estar pendiente de eso. Hay que anotarlo para que no se olvide. Bueno, las 6 y 21. Muy bien. Listo. Pero uno nunca sabe aquí, ¿no? Uno nunca sabe. ¡Uh! 0414-676-6599. Oye, qué linda en vivo. Magnífico. Aquí está. Bueno, veamos qué hay por ahí. ¿Qué tiene por aquí mi equipo? Señoras y señores. La Corte de Nueva York confirma. ¿Ok? La Corte de Nueva York confirma audiencia de Nicolás Maduro y Cilia Flores. Corte de Nueva York. También que estaba en los dos y ya se pegó uno solo. Corte de Nueva York confirma que mañana, 22 de julio, mañana, se realizará la audiencia del seguimiento caso contra Nicolás Maduro y su esposa Cilia Flores. 12 p.m. hora local. Fue aplazada desde el 30 de junio a solicitud de la fiscalía. Muy importante. Logística y seguridad relacionada con el traslado. Él está en una cárcel, tienen que montarlo en una camioneta de seguridad, un camión de seguridad, a ambos y llevarlos hasta el lugar, el juzgado donde tienen que la audiencia. Muy bien. Bueno, ya saben, veremos qué pasa en esa audiencia. Vámonos. Leo se fue para Rosario, su pueblo natal, donde tiene su casa, una de sus casas, su mamá, su papá, y todo ahí, su familia, sus primos, hermanos, no sé. Leo Messi llegó a Rosario a pasar unos días con su familia, a descansar, acompañada de Antonella y sus hijos Tiago, Mateo y Ciro. Van a descansar antes de irse para su isla de Miami, donde él tiene compromisos con el Inter de Miami. Muy importante. Va a estar unos días allá con, acordándose de su pueblo cuando era niño. Muy bien, vámonos. Estados Unidos cerró 200 webs. Webs son páginas de las redes que utilizaban el internet y su web para transmitir ilegalmente el mundial. La mayoría de las páginas que transmitían ilegalmente, colombianas. Recuerden que los colombianos en computación son la pepa el queso. Bueno, ahí tienen, pues. Leo para ustedes. La justicia de Estados Unidos cerró 2000 páginas web, les puso un candado, que emitieron partidos del mundial pese a no pagar ni medio, lo que llaman los derechos de transmisión. Más de la mitad de ellas alojadas en Colombia. Bueno, emitían en vivo, perjudicando a los que pagaron una fortuna como Telemundo, que se bajó de la mula para poder transmitir eso. Bueno, así están las cosas. Los dominios bloqueados, las páginas web, 1140 de Colombia, seguidos por Brasil. Saben que eso es ilegal. En los juegos ponen en los cuadritos terminantemente prohibido transmitir esta señal, copiarse, etcétera, etcétera. 1140 páginas web colombianas, seguida por 309 de Brasil, 256 de Perú, y Perú con 28, República Dominicana 256, Perú 28 y Argentina 14. El esfuerzo sostenido de incautar más de 3000 dominios dedicados a transmisión ilegal de la Copa Mundial confirma el compromiso del gobierno con los derechos de propiedad intelectual. Por eso es que aquí en YouTube yo pongo una canción y me borran el programa. Y Facebook también está aplicando eso. Por eso es que es difícil para mí ponerles una canción. Tiene que ser que yo revise y ni en Facebook ni en canal YouTube tenga los derechos de autor. Caramba. Seguimos. Bueno, Mafalda no se pela nada. Esto es derecho de autor. Esto. Pero está en las redes sociales. ¿Qué dice Mafalda? Che, Messi. Y si el problema nunca fue el talento. Entonces Messi le pregunta a Mafalda, y entonces el mundo que todavía no aprende a jugar en equipo, ese es el problema. Le dice Mafalda a Messi, una comiquita. Eso tiene derechos de autor, pero así será. Le damos y continuamos. Vámonos, que me están preguntando por hoy es martes y veamos si hay o no hay. Lo primero que me preguntan, vamos, revise usted que, y yo reviso también, ambos. Por aquí no, por aquí sí, a ver, no, por aquí no, por aquí, aquí está. Bueno, voy, se la paso. Ok, entonces voy, ahí me salí. Alcaldía de el municipio Lagunillas, comunicado. Se informa a los ciudadanos lagunillenses y colectividad en general que, dado a compromisos, pero bájalo, no lo, ahí en dos o tres, de ahí para arriba no. Ey, debido a compromisos adquiridos por el alcalde hoy martes 21 no habrá audiencias en el despacho del alcalde José Cheo Mosquera. Alcalde informa, no hay audiencias hoy, para que no gasten los pasajes. Les informaremos la próxima audiencia. Hoy martes 21 no hay. Exactamente. El que sepa, que nos escriba. No se molesten, no gasten pasaje, hagan otra diligencia, que hay muchas cosas que hacer. 0412-788-2127. Muy bien. Veamos qué hay aquí. Bueno, hay muchas versiones de este caso. Nava Jesús, Escuela Técnica Agropecuaria Nacional. Francisco Hugo, las inscripciones están abiertas en el Corozo 2. Nava, escríbeme por otra vía, WhatsApp, si pones foto y logo del colegio y todo para hacerte eso como debe ser. Una invitación. Inscripciones abiertas en el Corozo 2, pero haz la cosa bien hecha. Envíamela por WhatsApp, envíamela en cualquier red. Por TikTok no, porque no sé, son muy pocas palabras lo que te permite TikTok. Bueno, la FIFA abre una investigación al equipo de Argentina por sus comportamientos antideportivos. Al final, por su comportamiento antideportivos al final del juego. ¿Ok? Incidentes tras el partido que no pasaron desapercibidos. No, yo lo vi por televisión cuando lo tiró y le dio. Pero ya va, eso no es. Bueno, hay que oír las dos versiones. Se va a analizar las imágenes para determinar si se sanciona a los argentinos y en tal caso que les impongan un castigo. Todo se desató cuando Slatko Vincic pitó el final del juego. España estallaron de alegría, señoras y señores, campeones por segunda vez. En toda su vida, España ha sido campeón dos veces. Muy bien. Rodrigo Hernández fue uno de los que saltó del banquillo a festejar con sus compañeros. Por el camino, Nahuel Molina le dio un puñetazo en el pecho. ¡Pum! A Rodrigo, futbolista del Manchester City, le metió un toñazo en el pecho y ahí comenzó todo. Rodri se encaró con él y el argentino respondió encarándose también. Llegó Eric para defender a su compañero y después Paredes, el de Boca Junior, agarró por el cuello al futbolista del Barcelona. Luego vino Gaby para sacar la cara por su compañero y acabó siendo agredido por el ex Paris Saint Germain. Hasta ahora, un miembro del cuerpo técnico de Argentina se encaró y agredió a Dani Olmo. Van a analizar los videos, van a determinar si hay sanciones y castigo para jugadores y técnicos. Se habla de que uno de ellos de España le dijo a los que estaban ahí de Argentina: ajá, en este juego los árbitros no les vendieron el juego. Imagínate tú, esa gente obstinada porque perdió por un gol. Segundo, que le vengan a decir, porque esa era la voz de la calle, que la FIFA y los árbitros iban a Argentina. Y entonces España, uno de ellos le dijo a Messi. Y los demás oyeron cuando se lo dijo a Santo Messi. Lo defienden por encima de su mamá. Todos los argentinos, los del equipo. Y le dijo: ah, no ganaron. Claro, si los árbitros no les vendieron hoy el juego. No le pagaron hoy a los árbitros. Y Paredes oyó y le metió un toñazo. Bueno, vean el video. Chismes, chismes deportivos, no de farándula. Bueno, hay muchas versiones. Léanse todas para que gocen un pullero ahí, si es que les gustan los chismes. Yo la pasé porque aquí me la pone mi equipo de producción. Chismes, chismes, chismes. Bueno, más cositas para ustedes. Aquí estamos. El mensaje de... el mensaje de Messi también hizo llorar a mucha gente. Bueno, seguimos y paramos. María Elvira Salazar informa: Estados Unidos reactivará trámites migratorios de venezolanos y de cubanos. La congresista republicana María Elvira Salazar reactivará trámites, ok, de venezolanos y cubanos. Le damos y le dimos. Bueno, el DHS, que es la migra, Departamento de Seguridad Nacional de los Estados Unidos, confirmó que buena noticia, que se van a reactivar los trámites migratorios de miles de venezolanos y cubanos cuyos expedientes permanecían suspendidos ante el Servicio de Ciudadanía e Inmigración Norteamericano. Según María Elvira Salazar, senadora republicana del partido de Donald Trump, explicó la legisladora que él solicitó al secretario Marwan Mullin revisar y dar continuidad a procesos de ciudadanía y naturalización que habían quedado totalmente paralizados. Bueno, amanecerá y veremos. Una noticia alentadora para las familias del sur de Florida y para todos los venezolanos que están por allá. Muy bien. Quienes siguieron la ley ganaron su lugar en la fila. O sea, los que continuaron insistiendo, van de primero. Así que buena suerte. Qué bueno. Últimas noticias, primera página, rapidito. El que sepa que me avise. Delcy, últimas noticias, trata con mucha confianza a la presidenta, ¿no? Por eso yo le digo Delcy y no le digo el resto, porque así lo está en la primera página del periódico. Pero hay muchos casquilleros por ahí. Delcy entrega primeras viviendas a damnificados. 240 familias recibieron la llave de sus apartamentos en Ciudad Tiuna. Esos apartamentos los tenían los diputados, porque ustedes saben que son del Zulia, son del Oriente, son de Bolívar, son del Tamacuro, Táchira, y entonces ellos tienen que pasar allá 3 días a la semana para cumplir con la Asamblea Nacional, y tenían que pagar hotel y aviones. Buscaron la manera y les repartieron entre varios diputados apartamentos para amoblados para que vivieran ahí. Pero se los rasparon, se los quitaron. Los damnificados son damnificados, hay que darle sus apartamentos. La presidenta Delcy Rodríguez entregó las llaves a 240 familias de La Guaira para el Fuerte Tiuna. Ya les dije que los aguaceros pegaron fuerte a 5 estados, para que sepáis, pegaron fuerte a 5 estados: Portuguesa, Trujillo, Yaracuy y Miranda. Ok, Portuguesa, Miranda, Trujillo, Yaracuy y Mérida. Ey, se inundaron las cañadas y los ríos. Allá está fea la cosa. Onda tropical 28 está activa. Mosca, Zulia, pilas puestas. Así es. Redactan un manual para reconstrucción de estructuras en La Guaira. Yo quisiera que no se mudaran, que me lo sacaran de ahí para Fuerte Tiuna, como hicieron con estas 240 familias. Eso es otro riesgo. Dios. Bueno, listo. Vienen los ascensos militares. ¿Cómo irá a hacer eso? Ya a la presidente le pasaron la lista de los ascensos militares para su revisión. ¿Cuándo es que dan? ¿Qué fecha es que dan los ascensos? Hay una fecha clave para eso. Los religiosos

mañana. Hoy estamos a eso es el viernes, martes 21, miércoles 22, jueves 23 y viernes es el día de los ascensos. Informa mi jefa. Aquí estamos y le dimos, señoras y señores. Qué bueno. 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Bueno, la hora exacta. La hora exacta. Vamos a saltarla para que no pegue. Y les voy a hablar ahora. Dios mío. Dios mío. 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

0: 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Muy importante. Bueno, me preguntan aquí en TikTok, Yale, Julio, tu dermatólogo, ¿cómo se llama? ¿Cómo es? Jairo Rangel, mi hermano y amigo Jairo Rangel. Te doy un teléfono para que tú lo localices. Me pregunta el nombre de mi dermatólogo, es el doctor especialista en dermatología, doctor Jairo Rangel. El teléfono de atención al público. 0414-676-9977, Yale. Ya te lo dije. Ok, Jairo Rangel atiende en el 0414-676-9977. Ahí te dan toda la información. De toda la vida, mi dermatólogo ha sido Jairo Rangel. Amigo mío. Dale pues. Seguimos. Menegrande, con tiempo de lluvia. No, aquí llovió. Florecita dice que hay tiempo de lluvia en Menegrande, en Ciudad Ojeda. Llovió en muchos sectores. Saludos a Menegrande, Florecita. Muy importante. No puedo tocar esto porque aparece otro en pantalla. No te digo yo. Que yo no sé manejar estas cosas. Soy Nené, estás invitado. Dios te bendiga, don Julio. ¿Qué edad tiene? 78, dice mi jefa. 78. María Figuera, ¿por qué le preguntan a uno la edad? Curiosidad, ¿no? A las mujeres no, a los hombres sí se les pregunta. Tranquila, no me ponga, no me disgusto. Daniel Jesús Castillo, Freddy Balsa, Gino Duarte, Minerva Andrade, Camilo Antonio Rodríguez, Kevin, Rafael Cordero, Luis Mesa, el rey del tac, tac, tac. Este le gusta dar mucho tac, tac, tac, tac. Rupe Gregory Montes. Jesús Núñez, multas y supervisión para los culpables de accidente. Ah, está bien. Le damos y estamos. Familia Corona. Alexander Corona saluda a la familia Corona que están en Estados Unidos. se entendió clarito, un toñazo. Eso no tiene nada, un toñazo no tiene. El español pasaba y el argentino le lanzó un golpe en el abdomen. Bueno, hay muchas versiones, hijo. No, ahí no nos vamos a meter nosotros. Por lo menos yo no. Hay versiones. Le damos y seguimos. Michael Fernández, José. Núñez. Seguimos y continuamos. Así estamos. Bueno, vamos a leer los de, a ver qué hay aquí. A ver qué tengo. El que sepa que me avise. ¿Y estos quiénes son? Ay, Dios. Esto sí es triste, chamo. El gringo. Voy a poner este drama porque es un drama. Qué dolor. Fue retirado el cuerpo de Andrew Whitme, un estadounidense, oigan esto, que vino a buscar a su esposa que estaba aquí, Yelisa. A ella estaba viviendo con él y la deportaron. No sé qué pasó allí con los papeles de ella, que la extraditan, la sacan, la montaron en un avión y la mandaron. Lo raro es que cuando una persona norteamericana se casa con un extranjero, lo primero que tiene que hacer ese señor norteamericano es ir a la a migración y a decir: miren, yo me casé con esta señora que vive aquí, ella es extranjera, quiero que me le comiencen los trámites para que ella tenga sus papeles legales, y te dan un acta donde dice que no es, si no tiene todavía ni derecho, pero sí está sacando sus papeles por matrimonio con un norteamericano. No sé qué les pasó a ellos, que no pudieron hacer ese papeleo y la deportaron, chicos. La sacaron, pues. Estaban ambos en la residencia escolar Coral Mar en La Guaira. Ambos fallecieron. Una señora preciosa y él un joven elegante. Da noticias y dramas, ¿no? Del terremoto, madre santa. Sí, señor. Seguimos. Miren, bueno, él es un cerebro, sus abuelos eran cerebro porque ya fallecieron. Sus abuelos eran tremendos empresarios, sus padres, y él siguió y quintuplicó lo que tenían antes. Lorenzo Mendoza, muy bien. Gracias, mi reina. Lorenzo Mendoza mantuvo un patrimonio de 1.500 millones de dólares bajo una inflación de 680%. ¡Qué molleja! Mientras Venezuela destruía su moneda, él blindaba su estructura comercial. ¡Qué bárbaro! Lo que Lorenzo Mendoza hizo con Empresa Polar es una clase magistral sobre una sola habilidad: construir estructuras que sobrevivan. Cuando el sistema actúa a su alrededor, colapsa. Todas quebraron, todas colapsaron, todas cerraron y el hombre ahí parado. Lorenzo Mendoza asumió la presidencia de la Polar en 1992. Facturaba más de 6.500 millones de dólares. Lo que hizo el contexto económico más hostil de la República. Mira, enfrentó la hiperinflación como 5 veces. Aquí ha habido hiperinflación, pero cada rato. Enfrentó los controles de precios que le tenían gobiernos que no lo querían. Resistió las amenazas porque era un empresario privado. ¡Privado! Bueno, mientras Venezuela perdía el 80% del Producto Interno Bruto. ¿Ustedes saben qué es el Producto Interno Bruto? Lo que usted tiene en un año, lo que a usted le ingresa al año, Producto Interno Bruto, que se fue para el suelo. ¿Qué te ingresa a ti al año? Échale número. Multiplica tu salario por 12 y eso es el Producto Interno Bruto. Claro, somos 30 y pico de millones, tenemos que sacar un promedio. Bueno, mantuvo 30.000 empleados y su producción como un cañón. Bueno, el año, en marzo 2026, anunció el plan para impulsar 1.000 nuevas empresas. En los 15 años que viene, él va a impulsar 1.000 nuevas empresas. Para que sepáis. Bueno, sí, esto es un fenómeno. Esto es un fenómeno. Este señor se llama capacidad intelectual. Y bien, este es Lorenzo. Él no quiere ser presidente. Ningún loco lo haría, ¿verdad? Teniendo no sé cuántos miles de millones regados en todo el mundo. No solo en Venezuela, regados en todo el mundo. Hasta en Japón, te metes en China y ves ahí Productos Polar. Ay, mi madre. Caramba. Los hoteles Meliá se van de Cuba y cierran 34 hoteles que tenía en la isla. Chao, Cheo. Quiero decirles que Meliá es de España, majo. 34. Los españoles les encanta Cuba. Por muchas razones. Después les explico en privado. ¿Por qué todo el mundo va para Cuba? Especialmente los viejos. Sin vergüenza. Bueno, porque les gusta bañarse en la playa de Cuba. A nada. El que sepa que me avise. Seguimos y le damos. Bueno, sí, Batatal desde ayer, fea Batatal, ¿oyeron? Está en el estado Trujillo. Yo preguntaba, ¿dónde es? Bueno, me cayeron a Twitter, a Instagram, a canal YouTube, por todas las redes, contestando. Fuertes lluvias en el sector El Batatal de Trujillo, avisado. A tomar las previsiones, amigos del Zulia. Se fueron las carreteras de Batatal. Viabilidad eliminada. Trujillo Batatal. Dios mío. Le damos y le dimos. Continuamos. ...0412-788-2127... Bueno, y se puso bravo Julián Álvarez. Según ESPN de Argentina, Julián Álvarez estaría dispuesto a negarse ir a los entrenamientos hasta que su equipo, él está con el Atlético de Madrid, el Cholo, hasta que el equipo acepte venderlo, ya que se siente traicionado por la forma que se ha manejado su futuro y considera que las promesas para facilitar su salida no se han cumplido. El Atlético de Madrid habló públicamente sobre su situación antes de la final del Mundial, algo que el jugador Julián Álvarez, Dios, habría interpretado como una acción con malas intenciones. Bueno, no, Julián, no te van a vender, pero hay que pagar. Ok, te van a pagar. Pero ellos no te pueden regalar, ellos tienen que cobrar, ellos pagaron por ti. ...0412-788-2127... Las lluvias tumbando postes en Maracaibo y aquí pila, vienen lluvias con viento, cuidado con los postes estos que no les han hecho la reparación abajo, cuidado porque se caen. En San Jacinto, 3-4 postes caídos con transformador y todo, así nada más. Oscar, cuando veas las barbas de tu vecino arder, poné las tuyas en remojo. Así es. Bueno, le damos y le dimos 7-9 minutos. Allí estamos. Bueno, los ascensos militares. Ascensos militares. Tracismos del 24J. Delcy Rodríguez, presidenta, insiste en el rol de las Fuerzas Armadas Nacionales Bolivarianas tras terremotos al referirse a los ascensos. Bueno, Delcy Rodríguez informó revisión de ascensos dentro de las Fuerzas Armadas Nacionales Bolivarianas. ¿Ok? Señoras y señores, valores como disciplina, compromiso y fidelidad, señaló Delcy Rodríguez, que los ascendidos forman parte de lo que describió como legado del libertador Simón Bolívar. Reiteró su visión sobre el papel de la institución militar en el proceso político. Bueno, hay muchas posiciones. Hay muchos que dicen que los militares no deben votar. Yo soy de los que digo que sí deben votar, pero lo que no deben es ser políticos, meterse en política, ir a votar de civil, salir de ahí a su casa, ya votó, póngase su uniforme y vaya a trabajar. Sí deben votar porque son venezolanos, pero no deben meterse a político. Que en todos lados hay un militar. Pero bueno, eso es de grandes ligas, allá no llegamos nosotros. 0414-676-6599. Muy importante. Amo mundo. Todos dieron lo máximo, pero no pudieron. Todos intentaron meter su gol, todos trabajaron. Le damos y seguimos. 0414-676-6599. Vean, estas son las trombas. Yo he visto trombas de estas. ¿Oyeron? Aquí en Ojeda. Ahí la tenéis. Inmensa tromba marina, ya, eso es común y normal en Ciudad Ojeda verlas. Tromba marina en el lago de Maracaibo. Yo que no me la paso por ahí, por la intercomunal, yo las he visto. José Rincón grabó una importante tromba marina en el lago de Maracaibo. Él venía en una pequeña embarcación de los muelles. Aunque este fenómeno natural no es peligroso, como los tornados terrestres, pueden representar un peligro para las lanchas pequeñas. En el lago de Maracaibo son un fenómeno frecuente. ¿Están oyendo? Yo lo he visto aquí como arroz picado. Se debe al choque de masas de aire caliente y frío. Chocan con el lago y se producen esas trombas, señoras y señores. Pero es normal verlos aquí, no se asusten. Le dimos 0414-676-6599. ¿Qué se hizo Vinicius en la cara, pues? Mi alma. La nueva cara de Vinicius Junior. Eso. Bella. ¿Ese quién? ¿La novia o la esposa? La nueva cara de Vinicius Junior. El sorprendente retoque estético del crack brasileiro ha dejado a medio mundo boquiabierto con su nueva imagen. Me perdonan, yo como no noto esas cosas, yo lo veo igual, ¿no? Pero la gente que se hizo una, bueno, tiene con qué, que lo disfrute. Quedó bien, yo lo veo normal. Seguimos. Bueno, voy a leer a TikTok, que la tengo abandonada. Órbita, primer lugar de sintonía. Jesús Hernández, desde el Centro Lago, el barco Iron Cat. Cuídese, hermano, cuídese mucho. Están por allá en el lago, en Centro Lago, en el barco Iron Cat. Jesús Hernández, cuídese usted y sus compañeros de trabajo. Toda, en el lago me oyen todos los barcos me oyen. Ey, ¿qué sabéis del bono de guerra? ¿Ya lo están pagando? Creo que sí, yo dije que sí. Voy a leer. Sí, sí, Yagleni, lo están pagando, claro que sí. Pero acuérdate que eso es primero los del gobierno y después lo del seguro y amor, el otro amor. Por acá todo bien, Jesús, gracias, mijo. Cuídense mucho allá en el lago. Iron Cat. Daniela Nieves, Game City, Motita, Luis Escobar, en Bachaquero El Muro. Estamos desde ayer al mediodía sin luz. Nadie dice nada, no, Ismael García. Y si vos no decís nada, ¿quién va a decir si nadie es adivino? Vos tenés que escribirle a todo el mundo, de arriba abajo. Oh, que nadie dice nada, va, pues. Ismael, decí vos para que los demás te sigan. José Armando Gutiérrez, saludo. Dale, Luis Díaz, invitado. María González, doctora, bendiciones. Gus, desde Bogotá, siento que cuando te oigo que estoy en Venezuela. Tú eres Gus. Ah, bueno, saludos, Gus. Leonardo Catrich. Buenos días, bien por Lorenzo Mendoza. Nada de entregar, bueno, habla algo político. A Lorenzo no le gusta la política. Le gusta la economía. César Nares. Ajá. Lenier Crespo. Las playas cubanitas son muy buenas, muy buenas. Son una locura, sí. Por eso es que todo el mundo va para allá. Ajá. Una locura esas cubanitas. ¿Qué digo? Las playas. Las playas. No piensen mal. Aquela de Luti. Le dimos 0412 Rosa Gude. Yo no entiendo a la gente que no le gusta el capitalismo. Yo no entiendo a la gente que no admira a un hombre como Lorenzo Fernández. Teníamos que tener 30 millones de Lorenzo Fernández para vivir como se debe vivir. Ustedes no ven esos estadios del mundial, no los vieron, inclusive el de México. Ustedes no ven esas ciudades donde fue el mundial de Rusia. Hey, ¿qué creen ustedes? Rusia es comunista, pero ahí todo el mundo es capitalista, andan en BMW, usan los trenes de lujo, barcos, viven como rey. Eso sí son comunistas. Viven en mansiones y apartamentos de lujo. ¿Tú no viste el Mundial de Rusia? ¿No viste esa belleza de ciudades? ¿Y ahora no viste cómo vive el mundo? Compara cómo viven ellos, compara cómo vivimos nosotros. ¿Por qué tienen que odiar gente que es trabajadora, que es productiva y que no vive del gobierno? Viene una harina pan en cada ciudad del mundo. Bueno, digo harina pan por decir algo, porque si no la polarcita, bueno, eso está en todos lados. Así estamos. No, chico, no. Tú tienes que querer a la gente que te da calidad de vida. Y si no te da, te demuestra cómo es la calidad de vida para que tú te superes. Le dimos. Pero bueno, el comunismo es algo muy bravo. Pero lo malo del comunismo es que el comunismo aquel, como el presidente, él era de qué, de Chile, el viejito que anda en el Volkswagen. Eso se acabó. Ahora el comunismo que hay es el de Fidel Castro, con 20 mansiones, millones y millones de dólares. Fidel y todos los Castro son multimillonarios, a costillas de un montón de países que le pichan a Cuba. Algunos ya no, porque no tienen. Bueno, así están las cosas. ¿Qué horas tengo? Las 7:21. Sí, ya hablé de la Federación de Médicos de Venezuela, quien lanzó una alerta al Ejecutivo Nacional ante la rápida propagación de una patología, una enfermedad letal, mosca. Ha cobrado varias vidas en Barinas, Anzoátegui, bajo un severo cuadro febril, mucha fiebre, cuadro hemorrágico y respiratorio. Ave María Purísima. Dula León Natera, presidente de la Federación Venezolana de Médicos, Rafael Belmonte, secretario general, expresaron su alarma tras respaldar las denuncias del Colegio de Médicos de Barinas. La enfermedad se caracteriza severo compromiso del estado general de la persona, fallo agudo del sistema cardiorrespiratorio, corazón y pulmones, mosca. Esto ha generado múltiples fallecimientos en corto periodo de tiempo. Bueno, lean esto, mosca. ¿Qué está pasando? Pide vigilancia epidemiológica ante una enfermedad letal, mosca. Bueno, ellos, ese es su deber, anunciar eso. Bueno, Boconó, bueno, Boconó es Boconó. Yo tengo un primer lugar de sintonía en todo Boconó. Ahí está. Fuertes lluvias registradas en Boconó. Fuertes lluvias registradas en Boconó. Socavamiento total. Troncal 7, sector El Batatal. Colapso de la vía. Colapso de la vía dejó incomunicada la zona, movilizando de inmediato. ¡Ey, miren eso! Comisiones de los organismos de seguridad y prevención ciudadana. En Batatal ya todos los cuerpos están allí. Protección Civil, Obras Públicas y todo el gobierno nacional y regional. Y atención a mi gente de Batatal y de Boconó, que me oyen clarito todos los días. ¿Cómo está la cosa? Escríbanme. Por ustedes me enteré, gracias. Ustedes todo me escriben. Aquí vamos. 0414-676-6599. Veamos qué más me tiene aquí producción. Muy bien. En las operaciones de vuelos comerciales en Margarita, las tiendas, la venta de pasajes, salida y llegada de aviones, podrán reanudarse dentro de un mes. El ministro de Transporte, Francisco Garcés, estimó operaciones comerciales del Aeropuerto Internacional Simón Bolívar Maiquetía podrían reactivarse en un mes o mes y medio a más tardar. Sin embargo, van a poner en marcha un plan de contingencia que desvió vuelos comerciales a tres aeropuertos: Valencia, Barcelona y Maracay. ¿Ok? Así son las cosas. Bueno, dentro de un mes, si Dios quiere, para que sepáis, tenemos aeropuerto de Maiquetía. Bueno, miren lo que dijo Lamine Yamal. Ganar la Copa del Mundo debería haber sido el momento más feliz de mi vida. Pero cuando vi a Leo allí, tirado en la grama, después del pitazo final, se me rompió el corazón. Lamine Yamal. Sí, chico, es muy pegado con la familia y de ellos. Son hermanitos, son amigos. Lo que es que la gente ve esos videos y piensa mal. A la gente. Muchachito, chico. 20 años. La señora tiene como 40. Por favor. Oigan, Pekín ordenó a las empresas desobedecer la ley peruana. Escuche esto, vamos a leerlo porque aquí hay muchos peruanos y me oyen mucho en Perú. Desobedecer la ley peruana para proteger su interés como empresa. Una publicación difundida en el Expreso del Perú reveló que un decreto del régimen de Xi Jinping, presidente de China, exige a las empresas chinas ignorar la ley peruana si Beijing lo ordena. La norma amenaza el control sobre el megapuerto de Chancay y la minería. Ustedes saben que hay un maxipuerto, que ahí sacan todo lo que Perú produce en minería. Todas esas tipas de piedras, arena, metales, ustedes saben. Lo que demuestra ejemplo de colonialismo chino. Bueno, pero eso es muy fácil. Devuélvanle todas sus cosas y que se vaya. Y a ver quién va a manejar eso como lo manejan los chinos. Tienen que tener coco. Sáquelo. A ver qué pasa. A ver si llega alguien que pone a funcionar ese puerto y saca lo que sacan los chinos. Que lo pagan. No es que lo sacan gratis. Bueno, voy con el reporte sismológico preliminar, el último. Vámonos. Dale pues. Un sismo a las 5 y 22 de la madrugada. Ya yo estaba en el aire de las 5 y 7, 5 y 3 salí al aire. A las 5 y 22, un sismo de 2.9. Amén. Mientras esté ahí, estamos bien. de 2.9 en la escala Richter y la profundidad 30 kilómetros para abajo. Y sucedió al sureste de Guiria, entre Irapá y Guiria, para el oriente del país. Bueno, bien lejos, en el agua, pero cerca de tierra. Seguimos. Aquí estamos. Mérida, Bella Mérida, nevadas de Mérida. Muy importante. Oye, feo esto, ¿no? Oigan, amanecimos hoy en gran parte de Venezuela con cielo nublado. Ya te la pasé. Amanecimos hoy en gran parte de Venezuela el cielo nublado, fragmentado en capas de la tropósfera, resaltando nubes generadoras de llovizna, de lluvias o chubascos. Algunas vienen con descargas eléctricas, como le dije, la de la tarde noche. El Trujillo, sur noroeste de Barinas. Apure, sur y noroeste de Portuguesa, sur y noroeste de Lara, norte de Yaracuy, Falcón, etcétera, etcétera, etcétera. Hey, hoy en áreas del Zulia, las lluvias estarán en el Zulia, mosca. Bueno, ya ustedes saben, tenemos que cuidarnos del tiempo. Ya yo les di el dólar, ¿no? Se los voy a repetir. Atención, mucha atención. ¿Cómo no voy a ver si lo di? Lo di muy temprano. Pero lo vamos a repetir. Banco Central de Venezuela. ¡Yupi! Fecha valor. Dólar oficial para comprar, para vender. BCV. Banco Central de Venezuela. Un BCV. Un dólar BCV. Samir Boada. Un dólar BCV. Gracias, hermano Samir Boada. Mira. 737,23. 737,23 por un dólar, Dios mío. El que sepa que me avise. 737,73 el dólar para hoy, martes 21. El euro, para arriba, para arriba, para arriba. Así es. 840,70. 840,70 el euro. Y 737,23 el BCV. Dólar Banco Central de Venezuela.
1: Así son las cosas.
0: Así son las cosas. Claro que yeah. Atención, hoy están pagando la pensioncita. Aporte económico de la pensión de agosto. Señoras y señores, 130 bolívares. Ayer yo compré ibuprofeno mastilcolchicócido. Es un antiinflamatorio y quita los dolores. No alcanza la pensión ni para un blister. Pero bueno, tranquilo. Ahí les va a caer sus 130 bolívares. Después del pago de la pensión, que ya la deben haber gastado. se iniciará la asignación, ese sí alcanza. Se le iniciará el pago del bono de ingreso al trabajador para los pensionados del Seguro Social. Excelente. Hoy cobran, eso sí es platica, unos cuantos dolaritos. Bono de ingreso al trabajador para los pensionados hoy, después de los 130. Eso se gasta ahí mismito. Seguimos. Y le dimos. Vámonos. Cero cuatro catorce seis siete seis seis cinco nueve nueve. Y continuamos. Muy bien. No, hasta ahora es que déjame salir de esto para irme para allá. Ah, bueno, voy a felicitar a Sebastián. Ahí está, pues, te lo paso. Ya te lo pasé. Bueno, Sebastián, déjame pasártelo a digital. Muy bien. Saludos, Sebastián. Papá, bendiciones, me dice Alex Mempabé. Él dice que yo soy su papá. Se va a poner celoso tu papá, Alex. Bueno, hoy está de cumpleaños. Si yo soy tu papá, entonces Alex Sebastián es nieto mío, entonces. No, es nieto de tu papá, ya. Ey, mismo, él es el que me hace las voces bellas. ¿Podéis ponerme una voz de Navidad de este niñito que está cumpliendo años? El jingle que canta un niñito de Navidad que me envió Ale. Que lo pongo fijo. Ese mismo es, dale duro. Feliz Navidad.

Bueno, este muchachito que escucharon ahí es el hijo de Alex. Ven pa' ver, mi pana Alex, ven pa' ver. Hoy está de cumpleaños Alex Sebastián, la voz de los jingles de que me hace Alex y bueno, de otras cosas. Pero ya el muchachito hay que ponerlo a descansar la garganta porque está cumpliendo 15 años. Y mi otorrino laringólogo me informó, los niños que cantan bellos como Alex San Sebastián, cuando están en proceso de desarrollo, no hay que seguir poniéndolo a cantar. Hay que esperar un año más o menos sin que muevan las cuerdas vocales, sino de manera natural, puro hablar, no forzarlos a cantar. ¿Para qué? Cuando ya se desarrollen, hey, es un proceso normal de la vida de mujeres y hombres, el desarrollo, tenga su garganta como un cañón y vuelva a grabarme, ponerlo ahí otra vez para que oigan esto. ¡Feliz cumpleaños, Alex Sebastián! Ahí está la cancioncita que me... Pero ya vos sos un muchacho de 15 años. ¡Felicitaciones! Ahí está, pues. Escuchen.

0: Esa es.
1: Bueno, muy bien, seguimos. Amigas, amigos invisibles, ¿cómo la pasan? ¿Cómo se sienten? 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Señoras y señores, mi gente bella, mi gente feliz. ¿Y qué pasó, pues? ¡Epa! 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
1: 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Yo tengo exactamente las 7:45. 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

Calle Venezuela. Ahora sí. 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Atención, lindas chicas. Usted quiere laborar como cajera. Se solicitan lindas chicas para cajeras. Las interesadas deben presentarse en la curvita de la Avenida Bolívar. Ahí dice Dulce Manía, en el aviso grandote. Dulce Manía solicita cajera. Vayan o envíen el currículum, llévenlo personalmente, o envíen el currículum vía WhatsApp al 0412-642-3524. Claro que sí. Dale para allá. 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Señoras y señores, aquí estoy y aquí le dimos. Eso es una maravilla. 0412 788

2127. 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Aquí estamos. Continuamos. Importante. Iris González, de cumpleaños, la felicita su yerna Marilín Contreras, nietos y familiares. Feliz cumpleaños, Iris González. Dale pues. Muy importante. Seguimos y le damos un abrazo para Félix Pérez. Ella Zambar, no sé qué es, pero bueno, aquí tengo una llamada perdida. El que sepa que me avise. Vamos. Continuamos. Importante.

0: Muy bien. Ah, bueno, voy a seguir porque ya nos vamos. Oye, si ya estamos en la hora. El que sepa, que nos avise. 0414-676. Me queda una, ¿no? 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Nos vemos allá, señoras y señores. ¿Qué horas tengo? ¡Me voy!
1: Julio, la hora digital.
0: Pila, Taylor, se acabó el show. Los quiero mucho. Hagan el bien. No miren a quién. Chao.
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1: Las 8 y 16 minutos.
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1: Muy buenos días, mi gente bonita. Qué gusto saludarlos hoy martes 21 de julio del 2026. Bienvenidos a una nueva emisión de su espacio matutino Ni tan bien ni tan mal. Ya con el motor de la semana encendido, la invitación para hoy es a mantener el enfoque y la constancia. No te dejes vencer por el cansancio ni por los pequeños imprevistos del día. Respira profundo, confía en tus capacidades y recuerda que cada paso cuenta. Vamos a construir juntos una jornada productiva para que pases un excelente y maravilloso día. Damos como siempre gracias a Dios por el regalo de la salud, por la vida y por las fuerzas renovadas. Pongamos nuestra energía en lo constructivo, sé paciente, regala una sonrisa amable, tiende la mano a quien la necesite en tu camino. Recuerda que una actitud positiva es el mejor equipaje para el día y para arrancar nuestro día. Llegamos a ustedes en la dirección general de Moisés Leiva, Mauro Morón en la dirección ejecutiva, David David en la producción general de la estación. En los controles me acompaña nuestro DJ Teider Castellanos. Orbita. Quien les habla, Moira Lid Bastardo, en la conducción y producción de este espacio, haciéndolo también en nombre de mi queridísimo compañero Andrés Rangel. 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
1: 8:28 de la mañana y nos vamos con el Te Lo Cuento del día de hoy.
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1: Y les cuento que la clausura del Mundial 2026 tuvo un momento inolvidable para Venezuela. El maestro Gustavo Dudamel, al frente de la Orquesta Sinfónica Simón Bolívar y la Filarmónica de Nueva York, ofreció un espectáculo que unió talento y emoción en el estadio MetLife. La Embajada de Estados Unidos en Caracas celebró la presentación y destacó que el maestro Gustavo Dudamel y el sistema hicieron historia al unir dos grandes orquestas. El domingo Venezuela estuvo en la Copa y la música ganó. Los músicos del sistema siguen siendo una fuente de esperanza y orgullo. Seguimos con Venezuela. Por supuesto, con más de 100 músicos en escena, el montaje combinó arreglos sinfónicos, coreografías contemporáneas y la participación especial de los Mopeds, que aportaron un toque alegre y cercano al espectáculo. La energía dirigida por Dudamel convirtió la ceremonia en un símbolo de unión y diversidad cultural. Para los venezolanos, esta actuación fue más que un show. Representó un orgullo nacional, un recordatorio del poder transformador del sistema y de cómo la música proyecta esperanza y dignidad en escenarios globales. Así que éxitos para Dudamel, para la Sinfónica y, por supuesto, para todos los venezolanos.
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1: 8:33 de la mañana y continuamos con tu programa Ni Tan Bien Ni Tan Mal, y llegó el momento de hablarles de Ahumados Henry.
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1: 8:42 de la mañana y les recordamos nuestro número de contacto directo a cabina por mensajería de texto o WhatsApp. Lo puedes hacer a través del 0412-108-0984. Y ya a esta hora nos vamos ya a nuestra sección de 100% saludable.
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1: Y el día de hoy vamos a hablar de una planta que muchos tienen en casa sin saber que es un verdadero tesoro medicinal, y es el orégano orejón. Sus hojas gruesas, su aroma intenso y su sabor profundo no solo elevan cualquier sopa o guiso, sino que también guarda propiedades que han acompañado a nuestras familias por generaciones. El orégano orejón es uno de esos remedios que no faltan. Cuando el cuerpo se resiente por los cambios del clima, cuando la digestión se pone pesada o cuando la tos se vuelve insistente, esta planta aparece como un aliado noble y efectivo. Un aliado natural para tus bronquios, porque el orégano orejón es un expectorante natural. Sus aceites esenciales ayudan a abrir las vías respiratorias, a aflojar la flema y aliviar esa sensación de pecho apretado que acompaña a los resfriados. Una infusión tibia antes de dormir puede marcar la diferencia en una noche difícil. También es un alivio digestivo, porque si tu estómago está inflamado, si hay gases o cólicos, el orégano orejón actúa como un relajante suave para el estómago. Sus componentes ayudan a expulsar los gases y a calmar la molestia de forma natural. También es una defensa contra bacterias, porque el orégano orejón contiene carvacrol y timol, que son dos compuestos que funcionan como un escudo para el organismo. Ayudan a combatir pequeñas infecciones y fortalecen el sistema inmunológico, convirtiéndolo en un apoyo ideal para esas temporadas de gripe o de cambios bruscos de clima. ¿Cómo prepararlo en casa? Es muy sencillo. Toma tres hojitas de orégano orejón, las lavas muy bien, las colocas en una tacita, vierte bastante agua hirviendo encima, tápala y deja que bote todos sus aceites esenciales y medicinales ahí reposando por 5 minutos. Luego lo puedes tomar tibiecito y realmente vas a sentir mucho alivio. Así que ya lo saben, el orégano orejón tiene muy buenas propiedades que te van a ayudar a mantenerte 100% saludable.

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4: China produce el 30% de todo el arroz del planeta, siendo el mayor productor mundial.
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1: 9:12 de la mañana y seguimos aquí en tu programa Ni Tan Bien Ni Tan Mal. Y les recuerdo nuestro número de contacto 0412-108-0984. Y por allí vamos a saludar a todo el team de Ni Tan Bien Ni Tan Mal que ya están reportando sintonía. Saludamos con muchísimo cariño al señor Eini Jiménez, que está full sintonía desde la empresa Tuvo Servicios Lagunillas, al igual que Ramona Martínez desde el barrio Venezuela, a Yulimar Serpa de Tapia, a Moraledi, que está al full sintonía también y nos solicita el tema Qué Agonía, que lo quiere escuchar. Vamos a ver si la podemos complacer, al igual que María Castro desde Morochas 3. Gracias a ellas y gracias a todos los que nos sintonizan de lunes a viernes de 8 a 10 de la mañana con tu revista matutina Ni Tan Bien Ni Tan Mal. Y a esta hora es momento de prender la cocina porque nos vamos a Cocina Fácil.
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1: Y el día de hoy les traigo una receta de un burrito de atún con verduras, fresco y rendidor. Hay días donde el cuerpo necesita algo rápido, fresco y nutritivo. Y este burrito de atún con verduras es una maravilla. Es económico, fácil de preparar y perfecto para una comida ligera que no sacrifica sabor y es ideal para llevar, puede ser al trabajo, una merienda, una cena, sin complicaciones. Para prepararlo vas a necesitar 2 tortillas de harinas grandes o también te sirve el pan árabe, una lata de atún en agua escurrida, media tacita de pimentón rojo picadito, media tacita de pepino picadita, un cuarto de taza de cebolla morada picadita, media taza de maíz dulce, un cuarto de taza de mayonesa, jugo de limón, sal, pimienta y salsa a tu gusto. Y hojitas de lechuga si lo prefieres así. ¿Cómo lo vamos a preparar? Primero vas a mezclar el atún con las verduras ya picaditas en un tazón grande. Y en un recipiente lo vas a aderezar con la mayonesa, el limón, la sal y la pimienta. Vas a mezclar todo muy bien y luego vas a calentar las tortillitas unos segundos por cada lado para que se pongan más blanditas. Puedes colocar en el medio una hoja de lechuga si lo deseas y añades allí la mezcla de atún. Luego dobla y enrolla la tortilla para formar el burrito. Dora el burrito en la sartén para que te quede con esa textura crujiente que realmente es deliciosa. Lo puedes acompañar con la salsa de tu preferencia, puede ser una tártara, una salsa picante si lo prefieres. Y este burrito es una opción ligera, práctica y llena de color. Una receta que resuelve, que alimenta y que nos recuerda que la cocina también puede ser simple y reconfortante. Así que háganlo en casa y me cuentan qué tal les quedó este burrito de atún.

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1: Y sonaba el tema Qué Agonía de Yuridia y Ángel Aguilar para complacer a Mora Lady. Gracias por la sintonía complacida. 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
1: Gracias por el paso a los estudios, iniciando nuestro recorrido informativo a través de Órbita 103.3, llevándoles la información desde la calle. Nosotros nos encontramos en el callejón Piar y esto es debido a que los habitantes sienten molestia ante los organismos competentes, ya que están carentes de gas. Vamos a conversar. Su nombre, señora.
2: Arlenis Olivares.
1: ¿Cuál es la situación del gas que están padeciendo hoy en día, señor Arlenis?
2: Bueno, lo que nos ha dicho cuando se hacen los reportes, las denuncias de que las grapas tienen agua. En las casas las tuberías se llenan de agua, en algunas partes baja la capacidad del gas. En mi casa, en mi caso particular, no me llega nada. Estoy con una bombona hace como 2 años ya, se han hecho reportes, se ha buscado ayuda. La última vez vinieron, respondieron, sí, soplaron todas las tuberías, pero ellos mismos dijeron, hay que hacer cambio de grapas, porque es el caso que se está presentando. Mientras esté lloviendo, va a seguir el problema.
1: ¿Cuál es el llamado que le hace a CEDEMAUL en este caso para que trate de solventar? Porque tenemos entendido que no solamente usted es la afectada, por lo que hemos revisado o hemos observado, la gente nos dice que también se han visto afectados.
2: Bueno, el llamado sería que hagan la gestión, que nos digan qué hacer o cómo hacer para cambiar las grapas, porque según esa es la solución. Ellos pueden venir a soplar otra vez, pero mientras no se haga el cambio de grapas, no se va a solucionar.
1: Así es, esta es la información a esta hora a través de Órbita 103.3, reportó Rixia Navarro.
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1: 9:34 de la mañana y vamos a saludar con muchísimo cariño a la señora Iglene Millán reportando sintonía. Amén a sus bendiciones que se multipliquen para ti y para todos nuestros oyentes. Y ahora sí, llegó el momento de irnos a nuestra sección de Belleza al Día.
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1: Y hoy en Belleza al Día vamos a hablar de un ingrediente que todos tenemos en casa y que es un verdadero tesoro para la piel, y es el café. Sí, ese mismo que nos despierta por las mañanas y que a todos nos encanta, también puede devolver la vida al rostro cuando el cansancio se nota más de la cuenta. La borra del café, ese residuo que queda en el filtro, es uno de los exfoliantes naturales más efectivos y económicos que existen. Los granitos del café eliminan células muertas sin irritar, dejan la piel más lisa, luminosa y con una textura renovada. Es un pulido natural que devuelve frescura desde la primera aplicación. Les recuerdo que la cafeína es un vasoconstrictor, lo que significa que ayuda a desinflamar, mejora la circulación y aclara la zona debajo de los ojos, por lo que es efectivo para las ojeras y las bolsas debajo de los ojos. El café también está cargado de antioxidantes que protegen la piel del envejecimiento prematuro, previniendo arrugas. ¿Cómo puedes preparar una mascarilla? Solo necesitas el café que quedó en la cafetera de esta mañana, frío y bien escurrido, y vas a mezclar 2 cucharadas de borra de café con 1 cucharada de miel que hidrata y 1 cucharada de yogur natural que suaviza. Vas a formar una pasta homogénea y esto lo vas a aplicar con masajes circulares en el rostro y lo dejas actuar de 10 a 15 minutos. Luego enjuaga con agua fría para activar la circulación. El resultado es inmediato. Una piel más despierta, más pareja y con ese brillo natural. El café es uno de esos regalos cotidianos que transforma la piel sin complicaciones. Así que ya lo sabes, pon en práctica esta mascarilla y me cuentan qué tal les va.
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1: 9:46 de la mañana y sonaba el tema Vamos a Pasarla Bonito de Olga Tañón junto a Elde de Jan, tema solicitado por María Castro y Margaris Rojas, que está reportando full sintonía desde Tijuana. Gracias, Margaris, por la sintonía, por estar allí, y amén a esas bonitas bendiciones. Y ya estamos finalizando nuestro programa por el día de hoy. Mil gracias a todos los que nos sintonizaron. Gracias por el cariño, por el apoyo, gracias por permitirnos ser parte de sus mañanas y por dejarnos entrar en sus hogares y en sus lugares de trabajo a través de la señal que manda en sintonía Órbita 103.3. Agradecidos por ese cariño que nos manifiestan a día.

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0: Y nos despedimos con nuestra reflexión del día. Y hoy dice así: crecer no significa tener siempre la razón ni ganar cada discusión. Crecer es convivir con las diferencias desde la serenidad y reconocer el valor en los demás. La verdadera madurez está en compararnos solo con lo que fuimos ayer y celebrar cada avance de hoy. La grandeza auténtica no se mide en imponerse, sino en la elegancia con la que actuamos. Al final, lo que deja huella es el respeto diario y el compromiso de seguir evolucionando. Recuerden que el crecimiento es un viaje que nunca se detiene.

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0: Las 9:58.
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0: Mérida, 103.3 está dando la hora.
1: Las 10 y 22 minutos.
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0: Bonita 103.3 está dando la hora.
1: Las 10:35.
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0: 103.3 está dando la hora.
1: Las 10 y 48 minutos.
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0: Delta 103.3 está dando la hora.
1: Las 11 y 18 minutos.
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1: 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Gracias por el paso en los estudios a través de Órbita 103.3. Seguimos en la calle para llevarles a ustedes la mayor información. Nos encontramos en esta oportunidad en la Universidad Experimental Rafael María Baral con su director, quien nos va a hablar, el profesor Lamberto, sobre esta jornada, primera jornada de investigación que se está llevando en esta importante casa de estudios.
2: Muy buenos días. Estamos complacidos por la realización de estas primeras jornadas de investigación en ingeniería y desarrollo empresarial, donde se busca reducir la brecha que existe entre lo que en el quehacer de nuestras universidades y el desarrollo y el apalancamiento que llevan las empresas que buscan reactivar el desarrollo de la costa oriental del lago. Estamos tratando de alguna forma de hacer aportes significativos para que nuestros estudiantes puedan incorporarse e insertarse rápidamente en el desarrollo nacional y dar respuesta a los requerimientos que tienen estas empresas que están llegando al municipio.
1: Esta es la información a esta hora a través de Órbita 103.3, reportó Rixia Navarro.
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1: Las 11:45.
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4: Piensa en grande. Aspirar a lo mejor debe ser ese impulso, esa energía que te motive a moverte de tu zona cómoda para llegar hasta donde quieras llegar. Las metas pequeñas requieren poco esfuerzo. Las metas grandes son retos que ameritan grandes esfuerzos que nos dejan una satisfacción enorme cuando las conseguimos.
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0: Pero las 12:00. 12:00 minutos. 12:03 minutos del mediodía. Feliz mediodía tarde con Julio Flores. Arrancamos, mi gente bella. Órbita. Primer lugar de sintonía. Mi gente bella, mi gente feliz. 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Arrancamos. Vamos de inmediato con titulares de esta hora. ¿Qué hay de nuevo por ahí? Las noticias más calienticas que pasó. ¿Qué pasó en el transcurso de la mañana? Bueno, un sismo a las 11:44. Un sismo a las 11:44 de la mañana. Aquí estamos. ¿Ok? Escuchen. 21:07:26. Hoy, martes. 11:44. La magnitud del sismo. 3.3. Amén. Gracias a Dios mío. Epicentro 39 kilómetros entre la isla La Tortuga y Punta Arena. Ojo mosca. Sí, señor. El epicentro en el mar noreste de la isla La Tortuga y Punta Arena. Gracias a Dios, si no llega a 4, no hay problema. Vamos a continuar. Seguimos y le damos. Bueno, los marines, ustedes saben que ellos no descansan. Es la gente que tiene un entrenamiento físico, gimnasia, ejercicios, prácticas militares y ejercicios militares. Bueno, los marines de Estados Unidos realizaron ejercicio de interacción militar. Ejercicio de interacción militar. ¿Qué pasó aquí, pues? Ajá. Bueno, ellos lo realizaron en el buque USS San Antonio, frente a las costas de La Guaira. Un simulacro frente a las costas de La Guaira, ahí mismo. Bueno, la unidad expedicionaria de marines realizó con helicóptero y el barco el buque USS San Antonio. Esta gente no descansa, se mantienen constantemente en ejercicios. Aparte del trabajo que están haciendo en La Guaira, dedican horas y horas a ejercicios fuertes, muy fuertes. Bueno, seguimos. Leonel Scaloni tiene contrato hasta diciembre y dijo: hasta diciembre estoy y estamos aquí con mi equipo. Lionel Scaloni habló al salir del predio de la AFA, Asociación Fútbol Argentina, en Ezeiza. Antes de ir a descansar a Pujato, su pueblo natal, en Santa Fe, el entrenador de la selección argentina volvió a hablar de su futuro. Despejó rumores sobre supuestos conflictos e irregularidades. La conexión entre los hinchas y el equipo argentino, lo más importante es esa unión, más allá de si estoy yo o no estoy. Clarito lo dijo. Bueno, se vaya, tiene muchos años ahí, 4 o 5 años, y un trabajo excelente. Ah, no es campeón ahora, pero fue antes y ha ganado todo. Tremendo. Detrás de ese señor deben andar 5 equipos europeos en este momento. En este momento tiene 5 equipos de los grandes de Europa atrás de él. Cuidado si no hay un equipo americano, norteamericano que lo quiera. No es por trabajo. Seguimos. Vamos a darle. Oye, esto sí está malo. Esto está muy malo. ¿Quién confirmará estos casos? Ah, el ministerio. Muy importante. Venezuela confirma 3 muertes por hantavirus en Anzoátegui y mantiene 2 casos bajo investigación. El Ministerio del Poder Popular para la Salud confirmó la muerte de 3 personas en Anzoátegui a causa de hantavirus. Dios. El deceso, oye, al tiempo que mantiene bajo investigación, atención médicos, a 2 profesionales de la medicina, mantiene bajo investigación el deceso de 2 profesionales de la medicina en Barinas. Las autoridades enfatizaron que ambos eventos son independientes y no guardan ningún tipo de relación. Detalló, el contagio está vinculado a roedores presentes en áreas rurales. Roedores en áreas rurales, agrícolas, pila, atención mis campesinos, mosca con los roedores en los campos. El Ministerio de Salud aclaró que en Venezuela no existe evidencia científica de transmisión de persona a persona. Bueno, Moscatel, con esto, Venezuela confirma 3 muertes por hantavirus. Eso viene de roedores. Y no hay confirmación en el país de transmisión de persona a persona. Y hay investigación de la muerte de 2 médicos por... están investigando la muerte de 2 médicos, señoras y señores. Bueno, pilas pues. El que sepa, que nos avise. ya cayó. El ingreso integral de pensionados, antiguo bono de la guerra, era que le decían antes, ¿no? Ahora le dicen ingreso, señoras y señores, integral de pensionados. El sistema Patria activa el pago de ingreso integral para pensionados correspondientes al mes de julio. 50.680 bolívares. 50.680 bolívares. Tasa aplicada para este, según la tasa aplicada para este pago. Bueno, le damos, seguimos. Aquí estamos. 0412-788-2127. Sí, señor. Vámonos. Muy bien. Sigue las lluvias. Ahora le tocó al río Orinoco. Crecida del río Orinoco. 30 familias en refugios temporales. La crecida del río Orinoco deja 30 familias en refugios temporales. Un leve descenso de 9 centímetros del río Orinoco comenzó a despejar algunas zonas anegadas de Puerto Ayacucho. Puerto Ayacucho. Las aguas superaron la cota de desborde y alcanza un nivel máximo de 52.19 metros, Dios, sobre el nivel del mar. A pesar del paulatino repliegue del agua, 30 familias de Amazonas continúan albergadas en refugio. Sigue la onda tropical, creo que es la 28, haciendo desastres. Bueno, sí, señor. Seguimos. Le damos. Vamos a darle. Cero cuatro 14-676-6599. Bueno, atención, atención, atención. Rehabilitaron la unidad de cuidados intensivos neonatales del Hospital Maternidad Castillo Plaza. 20 nuevos cupos para atención integral de los neonatos. Ustedes saben, los muchachos que no, que nacen con algún detalle de respiración, algún fogaje, algún detallito que no cumplió, se adelantó de los meses, de las semanas que se hay que cumplir y los meses. Hay 20 nuevos cupos para atender a los niños recién nacidos en la maternidad Hospital Castillo Plaza. Excelencia. Emergencia. Listo. Vámonos. Seguimos. Ah, bueno. Gustavo Petro, sigue peleando Gustavo Petro. No es que se iba a retirar, que se iba a ir para una playa, para una isla. No, estos personajes, cuando se sientan en una silla presidencial, es difícil sacarlos. Muy difícil. Según todo el mundo, con una excepción de un 15% que dice que no, pero el resto, el 85% colombiano, sabe que Petro perdió y que Espirilla de la Esperilla ganó. Así, no lo voy a poner porque él es muy incendiario. Bueno, el presidente de Colombia aseguró, todavía es presidente, aseguró el lunes que el presidente electo, Abelardo de la Espriella, será un sirviente del presidente de Estados Unidos, Donald Trump, y del secretario de Estado, Marcos Rubio. CNN en español contactó al Departamento de Estado norteamericano para dar comentarios sobre las declaraciones de Petro y está a la espera de una respuesta. ¿Qué te van a contestar, CNN? A palabras necias, oídos sordos. A palabras eléctricas, oídos desconectados, desenchufados. ¿Qué le van a parar a Petro? Ya está listo. Petro tiene que cuidarse mucho, tiene muchos cables pelados. Al amigo Petro. Ok, le damos. 0414-676-6599. Ahí voy, se me había olvidado. Señoras y señores, le dimos y aquí estamos. Muy importante. 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Servicio social al soberano. 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Enviar currículum al siguiente número telefónico. Cero cuatro doce ciento cinco diecinueve veintidós, o llevarlo personalmente a la curvita de la Avenida Bolívar, a la curvita de Farmacia Pura Vida. Le dimos, señoras, aquí estamos. 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Si hay, aquí estamos. Aquí seguimos. 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Bueno, servicio social al soberano. Aquí vamos. Y arrancamos. Vamos con estos nuevecitos para salir de esto. Apareció. Ah, qué bueno. Violeta Jiménez. Servicio social al soberano. Cédulas extraviadas, documentos extraviados. documentos recuperados, objetos que ustedes votan, objetos que recuperamos. Atención, Violeta de Jiménez extravió un monedero. Monedero. Más los documentos. Eso así, así alumbra bastante. ¿Qué digo? Así echa bastante viento. Violeta Jiménez extravió su monedero, documento, cédula. Si alguien encuentra la cédula de Violeta Jiménez, hay gratificación. Si la llamas al 0424, ok, 0424 866 9876. Siervo Ángela Paulini. Siervo Ángel Paulini extravió una cartera con cédula y documentos. Quien la encuentre, llamar al 0414. Al 0414. Amigas, amigos invisibles, 659-2521. Sí hay gratificación. Siervo Ángela Paulini extravió una cartera, cédula y documentos. Quien encuentre los documentos de siervo Ángel Paulini, llámalo al 0414-659-2521. Así estamos. Y le dimos. ¿Lunes? Sí. Yelimar López. Yelimar López extravió un monedero, documentos y cédula. Quien los encuentre, llame a Yelimar López al 0424-625-6963. Sí, mi gente. Sí, mis amigos invisibles. Reinaldo Mosquera. Reinaldo Mosquera botó una cartera. Quien la encuentre, llamar al 0412-123-9464. Y seguimos. Eduardo Rafael Ramos Angulo extravió la cartera más documentos. Quien la encuentre, llamar al 0424-641-8022. Sí, señor. Eduardo Rafael Ramos Angulo botó la cartera y cédula. Si alguien la encuentra, llame al 0424-641-8022. Ya lo dije. Bueno, sí hay gratificación. Ahí quedé. ¿Y ahora es cuándo? Ahí. Dios mío. Muy importante. Bueno, las 12:32. 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El que sepa, que me avise. Servicio social al soberano. Se solicitan señoritas de buena presencia, que sepan de computación, que conozcan cómo se maneja el canal YouTube, Instagram, Facebook, TikTok y X, cómo se mete, cómo se saca. Ajá. Deben saber diseño gráfico y edición de audio y video. Que tengan disponibilidad inmediata. Deben enviar el currículum por un WhatsApp al 0414-676-6599 o a empleos, el correo empleospisocol@hotmail.com. El que sepa, que avise. Bueno, aquí andamos. Bueno, ya saben, el Seguro Social está pagando hoy la pensión, y ahora en el transcurso de la tarde ya cayó primero la pensión y luego cayó el que era bono contra la guerra económica, que ahora se llama bono de ingreso al trabajador para los pensionados del Seguro Social y Amor Mayor. Ya cayó, ese es un billetico, la pensión son 130, Dios. Pero el bono sí lleva unos cuantos dolaritos. Alcanza para las medicinas. Bueno, vamos a escuchar a Donald Trump, al amigo Donald Trump. Ahí te cayó. Ok, ¿qué dice Mr. Donald Trump?
1: With Venezuela, we're taking out millions of barrels of oil. They're making more money now than they ever made before, ever. And we're making a lot of money. We paid for the war many times over with Venezuela. We lost nobody. We didn't lose one. And that was a violent attack. As you know, we took out a man who was a very evil man. What he did was very evil, many in many different ways. We took him out. But you know, Venezuela, they said the same thing. When I did Venezuela, everyone said, because look at the drugs, look at what they did, where they took all of their prisons, they opened up their prisons, and they have everybody in a prison come in.
0: Okay. Donald Trump sobre Venezuela, hablando en los medios de comunicación. La guerra terminó en un día en Venezuela. ahora tenemos una relación increíble. El presidente de Estados Unidos, Donald Trump, aseguró que su administración logró establecer una nueva relación con Venezuela tras lo que describió como un conflicto que ya terminó rápidamente, al tiempo que afirmó que Washington mantiene colaboración y cooperación cercana con las autoridades venezolanas. Tomamos el control de Venezuela. Tenemos una excelente relación con el país. Entramos en guerra con Venezuela. La guerra terminó en un día, en horas. Tenemos relación increíble con Venezuela, declaró Donald Trump, presidente de los Estados Unidos. Estados Unidos está participando activamente en las actividades petroleras de Venezuela. Señaló que Venezuela estaría obteniendo mayores ingresos gracias a esta cooperación. ¿Ok? Y estamos extrayendo millones de barriles de petróleo. Ahora están ganando más dinero que nunca. Nosotros estamos ganando mucho dinero, expresó Donald Trump. Agregó que los beneficios económicos obtenidos habrían compensado ampliamente los costos del conflicto, ¿no? Si no gastaron nada. Un portaavión que se paró, un helicóptero que bajó con 20 y listo. No gastaron nada. Ah, estrenaron un arma que no habían practicado. Salieron ganando los gringos. Pero bueno, con que nos den nuestra parte, que es nuestra, porque el petróleo es venezolano, y ellos agarren sus regalías como todas las empresas del mundo. No perdimos a nadie, afirmó al describir el episodio, la operación militar, como un ataque violento. 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Claro que sí, queremos ver el queso. El queso a la tostada. El queso en la empanadita, en la empanada, en el tequeño, en la mandoca, el queso en el pastelito de queso. Somos zulianos. Queremos ver el queso. Sí, señor. Bueno, seguimos. Ellos allá con su otra guerra. Bueno, con varias guerras que tiene el señor Trump. Difícil, ¿no? No me digas que todavía así hay motorizado. El diario presenta cuerpos de seguridad y motorizados. Ellos le ponen un nombre y ponen presuntos colectivos. Cuerpos de seguridad confirmados porque estaban uniformados de policía. Y los motorizados les dicen presuntos colectivos. Confrontaron a miembros para la Alianza por la Liberación de los Presos Políticos. Protestaron, amigas, amigos invisibles. en la autopista Gran Cacique Guaycaipuro, así se llama la autopista, ¿cómo es que le decían? Francisco de Miranda. Sentido este Caracas. Una protesta realizada hoy para exigir la liberación de los presos políticos en el país. Dios. Bueno, llegó la policía y los motorizaron. Ustedes saben cómo es el kikiriwiki. Bueno, lo de Donald Trump, por supuesto, en todas las redes sociales. Claro que yes. Voy con el ingreso integral de los trabajadores pensionados hoy. Hoy lo están pagando. Primero la pensión y después el ingreso integral de los pensionados. 50.680 bolos. Tiriririri. A los que le cae gozan un pollero. Alcanzan para las medicinas de un mes. Sí, estiradito alcanza. Aunque compré una que cuesta 10.000, imagínense ustedes. Una. Y yo tomo 7. Claro, alternadas, no todos los días. Bueno, listo, ya saben. Chile. Tenemos muchos venezolanos en Chile. Dios. Fuerte temporal en Chile. 10 muertos, Madre Santa, Chile. Miles de aislados. La cifra de fallecidos como consecuencia del intenso temporal que azota a Chile subió a 10. El Servicio Nacional de Prevención Respuesta a Desastres chileno informó, o le informó al presidente de Chile, José Antonio Kast, quien viajó a Coquimbo, zona norte del país, declaró en estado de catástrofe, igual que fue a la provincia de Huasco, en Atacama, a 500 y 850 kilómetros de la capital. Bueno, 10 fallecidos en Chile. Fuerte esto. Seguimos. Le damos. Vámonos. Yes. Bueno, vamos. Ahora tengo que saludar un montón de gente. El que sepa, que nos avise. Gracias, muchas gracias. Claro que sí. Vamos a atender a todo este gentío que está llamando. Ah, esta es mi hermana que me... Muy bien. Y veamos qué tiene por aquí de última hora mi equipo. Bueno, esto se los dije esta mañana, me la refuerza producción. Y dice que a ponerse pilas. A ponerse pilas. Refuerzan multas. con 10% de ganancia para oficiales de Poli Maracaibo. Como parte, escuchen, como parte del fortalecimiento del sistema de multas de tránsito en la capital zuliana, hay una plataforma llamada Maracaibo Digital.

0: 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Escritorios, baños, aires acondicionados, todo. 10%. 10% para los funcionarios. Está bien. Bueno, mira. Qué bueno. Las multas oscilan. Escuchen. 35 verdes. 60 verdes. Y la máxima, 150 verdes. Según la infracción cometida. 35 verdes, la más barata. 60, la de la mitad. Y $150 la cometida. Así que Maracaibo, cuando vamos a Maracaibo, recuérdeme que tengo que cumplir las señales de tránsito, porque me van a meter una multa por tragarme el semáforo, por cruzar donde no veo, por voltearme así en U, o por andar exceso de velocidad permitida. Hay que poner en las avenidas kilómetros como los gringos. Tú andas por una autopista y cada 50 kilómetros ves un aviso. Tantas millas de máximo. Velocidad máxima. Hay que hacerlo. Lo dice la ley, pero es bueno recordárselo a la gente. Bueno, Di Marquino, yo te apoyo. Vas a evitar una muerte, tantos muertos que hay entre motorizados y choques y accidentes. Yo estoy de acuerdo con eso, porque ha dado resultado en Madrid, Estados Unidos, todas, Francia. Donde hay multas, hay tráfico decente. ¡Qué maravilla, papá! Sí, señor. Oye, 9 minutos para la una. 9 minutos para la una. Muy bien. 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
1: Más nada.
0: Seguimos y le damos. Servicio social al soberano. Se solicitan señoritas de buena presencia, con o sin experiencia, para ventas en mostrador, ventas y atención al público, para asistentes de oficina, asistentes de administración. Señoras y señores, con o sin experiencia, disponibilidad inmediata ya. Enviar currículum. empleopisocola@hotmail.com. Seguimos. Le damos. Vámonos, compartan el video donde me vean. En canal YouTube compartan, en Instagram compartan, en Facebook compartan, en TikTok compartan y le dan esa campanota. Vamos. Bueno. 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Bueno, seguimos. 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Aquí estamos. aquí seguimos. Excelente. Mira, esto es lo mejor. 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Dale pues, el que sepa que me avise. Voy con mi segunda tanda de documentos recuperados, documentos extraviados. Muy bien. Asdrúbal Ortiz botó un llavero, dos llaves Hyundai de automóvil, más dos controles de pip pip, los controles azules para abrir puertas y garajes, portones. Quien encuentre los controles de abrir puertas y las dos llaves de auto Hyundai con llavero, llama a Asdrúbal Ortiz al 0424 654 3913. Elí Fuenmayor botó la placa de su automóvil A 996AA. Quien la encuentre debe llamar al 0412-078-8684 y si hay gratificación. Apareció otra placa que aparece. Vayan a buscarla. El dueño. Apareció una placa, es la placa AC32DB. El dueño, si quiere recuperar su placa AC32DBV, repito, AC32DV, llama que ahí te la tienen en el 0416-522-0655. Bueno, José Luis Urribarri botó la placa de su moto aire 7Y95M. Quien la encuentre debe llamar al 0412 164-3732. Si hay gratificación. Claro que sí. Reinaldo Mosquera votó todas las cédulas, documentos, tarjetas. Quien encuentre la cédula de Reinaldo Mosquera, llama a lo que hay gratificación al 0412-123-9464. Y Luisa Corona votó su cartera, cédula de identidad y documentos. Llamen a Luis Corona. Si encuentran su cédula y cartera, al 0424. Escuchar. 0424. Ahí voy. Muy bien. Repito. 0424-644-3107 si te conseguís la cédula, cartera y documentos de Luis Corona. Si hay gratificación. El que sepa. Bueno, voy a saludar a mi gente bella, a Oscarina Aleval, Delvis Montiel, Mauricio, José Rogelio, Elisa Chirinos, Vicente Jiménez, Enrique Meléndez, Julio, en órbita de Bogotá, Colombia, Gustavo Meléndez, saludos. Gustavo Meléndez, que está en órbita de Bogotá, Colombia, como un cañón, me está oyendo allá. Dale pues. Nancy Crespo, Leonardo Catrit, María Torres, Catracho, Jonah, Ronald David, Romelia Paredes. El mejor queso de Maracaibo, extraño ese sabroso queso. Ay, en España. Bueno, en España hay queso, pero como el maracucho, más nunca. Xiomara González, Mauricio Jiménez, Eli Álvarez, el potro, Luis Montilla, Olga Teresa Meléndez, Jesús Núñez Toro, el que no la debe, no la teme. Jesús Núñez Toro. Si vos no te coméis un semáforo, no tenéis problema. Si vos te parás en la esquina donde dice pare, no tenéis problema. Si no manejás con exceso de velocidad, no tenéis problema. ¡Qué mantequilla, chico! Tú no sabes cuántos muertos hay porque no cumplen con las leyes. Diarios. Así que bueno, tranquilo para que gocéis. No, yo no estoy apoyando a Di Martino. Yo estoy apoyando las multas. Porque voy a salvar muchas vidas con eso. Lo único que le tienen miedo es a los cobres. No le tienen miedo ni a la policía ni a nadie. Así es. Sí, señor, claro que sí. Bueno, ahí hay gente de que está brava con esto. Debe ser que violan la ley. Creo que a mí no me vayan a multar porque aquí en la ciudad no paso de 40 y 50. Y cuando viajo voy a 80 y 100, que a 80 es lo permitido. Así que no creo que vaya a estar. En maracucho, ¿cómo se dice, Mauricio Jiménez? ¿Qué queréis vos? ¿O vos qué queréis? Igualito. De las dos formas te salió el vos, como los argentinos. Claro que es legal, claro que es legal. Es legal en todo el mundo, chico. ahora. Ahora. 04 Big Wider Sport, Pedro Mobra, Pedro Moya. Seguimos. Carlos Manleán, saludo hermanito. Waldo Méndez. Mira, hay una

Los que me escriben a mí mil veces, vaya. Dale, Carlomán. Escribime por WhatsApp, que podéis escribir más. Aunque ya yo dije lo que hay que decir. Bien. Seguimos. Y le damos eso. 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Súbase, súbase. Importante. El que sepa, que nos avise. Vamos aquí. Voy a leer aquí porque aquí es que leo yo bien. Porque yo en los demás no los veo. No lo veo, no, sino que ahí voy. Bueno, voy con el YouTube. Uy, horriblemente full. Seguimos. Eduardo Vadillo. Eduardo Vadillo. Barranquilla, Colombia. Para Jenny Enrique, feliz cumpleaños. José Castro, bloque 1, La Gomar, clarito en el bloque 1, La Gomar, claro que ye. Aquí tengo a Rafael Paredes, Villa Nueva, Venezuela. Le damos y seguimos. Me voy para Facebook. Chela Sibira, bendiciones. Gloria Macías, Barrio Unión, la saludamos desde Barranquilla. Freddy Caraballo. Freddy Caraballo, ya voy para allá. Gustavo Medina, amigas, amigos invisibles. Qué sabrosa el agua de la casona, garantizada. Lilka Arrieta. Lilka, escribime el nombre y el teléfono para recuperarte el documento que votó tu tío, pero tienes que poner nombre y todos los datos del señor. El que sepa, que me avise. Y le dimos y continuamos. 0414-676-6599. Ahí estamos. Ahí se. Ah, bueno, el Instagram, chico. Cáceres Fernando Yusbeida.
Oñates Ernesto, ok, Editza Márquez, Carmen Matos, Arlimar Rodríguez, Yurani Batista, Alexis Noguera, seguimos y le damos. Bueno, muy bien, muy bien, muy bien, y estamos listos, amigas, amigos, invisibles. Ahí va, allá. Correcto. 0414-676-6599. El que sepa, que me avise. Le damos y seguimos. No. Ya no dijimos eso. Ah, llegó la ganadora. Ah, bueno, vamos a... Póngala ahí, pues, que yo no la tengo. Llegó la ganadora del cronograma, el papel, ¿qué fue? El calendario que regaló la alcaldía del Mundial. Atrás tenía un número. Nosotros informamos el número ganador y ya apareció la ganadora. Vamos a ver si la podemos poner. Ahí está, recibiendo su moto, la ganadora. Déjame buscar aquí, a ver si consigo. ¿A dónde? Ah, ok. Bueno, ahí está. El alcalde José Cheo Mosquera hizo entrega de la motocicleta a la ganadora del sorteo Calendario Mundial 2026, Alcaldía del Municipio Lagunilla. Pura alegría, pura emoción. Cheo Mosquera, alcalde del municipio, en compañía de la primera dama Margarita de Mosquera y el equipo campeón del despacho del alcalde, entregaron una moto 0 kilómetro. Irene Leal, qué bueno, Irene, ya tienes moto nueva. Fue la ganadora del sorteo. Se entregó hoy martes delante todo el mundo con videos y todo. Muy bien, amigas, amigos invisibles, excelente. Muy bien, excelente. Así es como son las cosas cuando son bien hechas. Le dimos 0414-6599. A la gente, cómo no, la vamos a atender a todita. A los que están por las ofertas de empleo, las vamos a atender, pero esto es piano, piano. Claro que sí. Bueno, señora Helen Ávila, vaya a lo que se llama ahora, que le cambiaron el nombre. Hay algo que se llama zona educativa. Usted vaya y consulta si lo que está sucediendo es correcto o no es correcto. Yo no le puedo informar eso. Pero vaya usted, con tan buena voz y mandando a cantar. Helen Ávila, diríjase a la zona educativa del municipio donde está esa escuela y listo. Ahí te dicen si es verdad o si es mentira. Dale, pues. Yo no puedo meterme en esos rollos. Seguimos. Cero cuatro catorce seis
786-6599. Veamos. Bueno, ahora Santa Fe. ¿Esto será dónde? Que me lo pasa a producción. Hay una nueva estafa telefónica. ¿Ok? Una simple llamada podría ser el primer paso para vaciar tu cuenta bancaria. Conmigo se envaina porque yo no atiendo llamadas. Así diga Banco XX, yo no atiendo. Yo leo textos. Leo comentarios. Leo las redes sociales, pero hasta ahí llego. Alerta por una nueva estafa telefónica. Una simple llamada podría ser el primer paso para vaciarte la cuenta. Por una nueva modalidad de fraude conocida como robocalling. Robocalling es una técnica utilizada por los delincuentes choros, choritos, chorango, ñomuérganos, malandrinango, choros, choritos, chorango, ñomuérganos, malandrinango. Ajá. Para identificar números de teléfonos activos y luego intentar estafar a las víctimas. Facilito. Una llamada de un número desconocido. No lo agarréis porque lo vas a agarrar. Yo no estoy cansado de decirle a ustedes que los números desconocidos no se atienden. Bueno, nadie habla y la comunicación se corta. Aunque parezca un error o una llamada accidental, en realidad podría tratarse del sistema automático que verifica que tu línea está en uso. Una vez confirmado que el número funciona, está activo, los estafadores pueden volver a contactarse haciéndose pasar por representantes de bancos, empresas, organismos oficiales, policías. Para que le deis datos y claves, allá el pendejo que agarre el teléfono de un número no identificado. Y si es el número completo y no tiene el nombre, no contestéis. Bueno, ya saben, eso no es nuevo, eso es antiguo. Toda la vida han robado así. Y qué nuevo. Toda la vida han robado así. Seguimos. La FIFA hizo el negocio de su vida. Superaron los 13,000 millones de dólares en ingreso durante el mes, durante el ciclo del Mundial 2026. Bueno, en honor a la verdad, el mejor mundial que yo he visto en muchos años. En mucho, yo tengo 78 años, échale pierna, ¿cuánto mundial puedo haber visto? Bueno, qué bueno. 9,000 millones provinieron directamente de la Copa del Mundo. Iban a recoger 11,000 millones. Pero fue ampliamente superada. 13,000 millones superó la FIFA lo calculado para el Mundial. Naguara. El torneo que dio más plata en el mundo.
Yes. Bueno. Sigue la presidenta de la República evaluando las carpetas de los ascensos. Sigue ella viendo a ver cuál va, cuál no va. Estados Unidos impone arancel del 50% a productos de Canadá para compensar la caída en sus exportaciones de vehículos y licores. Ah, bueno. Canadá, como le vas a cobrar el 50% de arancel, no te vende los productos. Sale y los vende en Europa. Más lejos, pero no paga 50%. Para que sepáis. Seguimos. Y le damos. ¿A qué hora fue esto, Dios? El 20, no, hoy estamos a 21, eso es viejo. Eso es viejo. ¿Por qué a la gente que le va bien todo el mundo le cae encima? Gianni Infantino debería marcharse, está destruyendo el fútbol, lo está modernizando. El que quiera fútbol del pasado, eso ya no hay. Hay cuatro tiempos. Antes eran dos. Hay refrigerio. Antes no tenía refrigerio. Entonces, bueno, vámonos. Chile. Yo tengo la 1:28. Está bueno.

0: ya.
1: El que sepa, que nos avise. Muy importante. Bueno, voy a saludar ahora a TikTok. Carlos Man, invita. El concejal Carlos Man Leal, amigo mío, se invita para mañana a las 9 en la sede de los poderes públicos, Arterial 7, a la consulta pública, que tiene que ver con los animales que andan en las carreteras, autopistas y avenidas del municipio Lagunilla y en las urbanizaciones y barrios. Vayan a los que me escriben miles de textos que les están comiendo los jardines. Vayan y expongan y vean a ver qué deciden. Jessica Arapé. Gracias, Jessica. El Feo, saludo, Feo. Puerto Cabello, saludo. María Chiquinquirá Bravo, Puerto Cabello. Care, puro fuego, Care. Gracias, amiga Care, fuego. El popular mono, Dios. Leonardo Bielma, saludos. Indiana. San Timoteo Baral. Aníbal Quevedo. Douglita. Buenas tardes, ya es mediodía tarde, sí, señor. Noé, ¿cuántos dolaritos son? Dividí. Ahora vos no tenés teléfono, dividí. 50 y pico de mil entre el dólar de que ahí te dicen el monto del dólar. Por favor. Seguimos. Gres. Mayelis. TikTok, TikTok, TikTok. Carlos Riera. Desde San Benito, salúdame a papá, cómo no. Está saludado. Jefe de los Pinitos. Ah, está bien. Le damos y le dimos. El que sepa que me avise. Tenía tiempo que no montaba nadie en el bus de los feos. Sí. Otro para el bus de los feos por pasado. Dale pues. Ada Rosa Herrera, de parte de María. TikTok, TikTok. José Cheito González. José Ruz, le dimos. Sin luz, la G22. Ahí nunca hay luz. Ahí la gente que vive es feliz, chico. Nunca hay luz. Tienen como un año sin luz. No sé quién eres tú, user. Eres un nombre y no te voy a contestar. Pon tu nombre y apellido. Desde Chile, sí. Pone tu nombre, tu apellido. Yo no sé quién eres tú, chico. User y un número ahí que molleja. El que sepa que me avise. El charro cacateño. Amundo. Es charro y es de Caquetá. ¿Ustedes qué opinan de eso? ¿Ah? Sí, señor. Claro que sí, hay que revisarlos y aprobarlos. Muy bien, bien TikTok, filtrando. Claro, a los groseros no tienen derecho, chicos. Y los vulgares menos. Seguimos. Le damos. José Daniel Álvarez. Bueno, muy bien, esto es una locura el... Violeta, saludos Violeta. Jorvis Mavares, para la familia Mavares Lugo. Lo saludamos desde Chile. Imico, saludos Imico. Saludame a Ada Rosa Herrera. La saluda su hija que la quiere. Santiago de Chile, Rogelio Farías. Yo como que hoy sí me voy temprano. Mandale un saludo a mi suegra, Gladys Gutiérrez, Carlos Martínez. Aquí estamos y le dimos. Bueno, vamos a darle. 0414-676-6599. Oye, esto es triste, ¿no? La mitad de los directores de la gobernación, un ejemplo, secretario de prensa, secretario de cultura, secretario de deporte, secretario de finanzas, secretario de obreros y empleados. Bueno, la mitad de los directores de la gobernación de La Guaira fallecieron en los terremotos. Échenle pierna para que vean la magnitud. El gobernador de La Guaira, José Alejandro Terán, la mitad de los directores fallecieron durante los terremotos del 24. Además, 400 funcionarios policiales damnificados. Así son las cosas. Feo, feo, feo la situación. Caramba, esto fue en Guyana. Ah, ese es en Guyana. Feo, feo, feo, feo. Muy bien. El Equipe, una revista. L'Equipe, que es el equipo. En francés, L'Equipe. España podría beneficiar a Kylian Mbappé. L'Equipe cree que los votos podrían dividirse entre Rodri, Lamine Yamal, Fabián Ruiz y Dani Olmos. Esto estaría favoreciendo a Kylian Mbappé, pese a no ganar títulos con el equipo esta temporada. Bueno, tiene los números. Tiene los números. Puede ser, ¿por qué no, pues? Seguimos. Vámonos.

Esto es en Guyana. Uy, qué feo. Muchachos con sus hijos.

dimos, le damos, le dimos. Saludos, Rogelio Farías. Saludos, Rogelio Santiago de Chile. Importante. Bueno. Hungría nos envió 8 toneladas de insumos médicos, medicinas. A Venezuela, bien por Hungría, gracias Hungría. Para atender a damnificados del sismo, muy importante, Hungría envió 8 toneladas de medicinas, insumos, ayuda médica. Llegaron de Hungría. Organismos de gestión de riesgo coordinarán la entrega directa a las familias damnificadas y refugiadas en la franja costera de La Guaira. Me parece extraordinario. Gracias, Hungría. Bueno, la gorra de los Leones del Caracas se viralizó. Le tomaron la foto, no sé quién la cargaba, arriba en el camión donde iban los muchachos del equipo de Español pasando. Y bueno, jugador de España se viraliza. Víctor Muñoz en la celebración de España. Todo porque cargaba la gorra de los Leones del Caracas. Bien, bien, bien. Durante los festejos de la selección española, campeona del mundo, el extremo internacional Víctor Muñoz protagonizó un particular momento, causó furor al lucir la gorra de los Leones del Caracas durante el paseo en la caravana. El souvenir caraquista en las calles madrileñas. Bueno, el hecho ocurrió mientras el autobús descapotable de La Roja, campeona del mundo, recorría a Madrid. Hombre majo, la capital española. Un fanático venezolano presente en el recorrido le preguntó al beisbolista: ¿aceptas un obsequio? Víctor Muñoz dijo: ¿por qué no? Mira, esta es la gorra de un equipo de béisbol venezolano. ¡Démela! No me la va a regalar. Se la puso y no se la quitó. Y la enseñó a todo el mundo. Un venezolano se la regaló cuando pasó. Bueno, y no se la quitó. Y récord, se hizo viral los Leones del Caracas. Bien, bien, Venezuela. Mi pobre y querida Venezuela, Dios mío. Seguimos. Rodri quiere volver a España y quiere jugar con el Real Madrid. Lo dudé, Río. Ahí está Hansi Flick. Uf. Bien. Así estamos.

abrimos y le damos la 1:45. Conflictos internos. Y contestó Lionel Scaloni: no puedo creer lo que me están preguntando. Y no dijo un toño, pues. Así es. A raíz de las palabras de Messi en la arenga y las distintas teorías que se instalaron en las redes sociales, a Leo Scaloni le consultaron si hay conflictos internos en el equipo. Y respondió: conflictos internos. No puedo creer que me estén preguntando eso. Lo mandó para el bus de los feos al que preguntó eso. Muy bien, seguimos. El anuncio de Zinedine Zidane, ZZ, como seleccionador francés. ¿Ok? Es inminente. Y ya se conocen los 6 que van a trabajar con él. Hay uno que es entrenador de portero. Bueno, cada quien en su especialidad. Él tiene varios compañeros que se dedican a eso. La llegada del entrenador del Real Madrid al frente de los azules se hará oficial. Zinedine Zidane, amén. Veamos qué pasa. Sí, señor. El que sepa, que nos escriba. Muy bien. Vámonos.

me queda ya ahora el fútbol se montó en lo demás. Vero González dijo: ni siquiera están en su mejor momento. El futuro es ahora, dice la comentarista Vero González. Le ve mucho potencial Vero a la selección española después de conseguir su segundo título mundial. Sí, pero hace no sé cuántos años que no ganaba uno. Así que bueno, dice que los muchachos no están en su mejor momento. Será. Bueno. Esto es lo que hay. Bueno, amigas, amigos invisibles. La 1:50, yo me voy. Se acabó el show. Los quiero muchísimo, pórtense bien. Nos vemos mañana, si Dios quiere, a las 5:00 a.m. de la madrugada.

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2: Un campeón. Aquel chico se había caído 6 veces y había llegado último en la competencia. Su padre lo había esperado en la meta. Era la primera vez que había ido a verlo correr. En cuanto llegó el chico al final, su padre lo abrazó y le dijo: ánimo, hijo, para mí eres el mejor. Te caíste 6 veces y te levantaste 7. 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
1: ¡Buepa! ¿Cómo están ustedes, mis hermanos, mis hermanas? Un abrazo ahí. A las mujeres un besito, se critica ahí del hueco de la nariz. Aquí entre la nariz y el cachete, ¡qué belleza! A mis hermanos un apretón de mano y a todo Venezuela mis bendiciones, hermano. Es la forma de nosotros ir por la vida dando bendiciones. Ay, qué bonito, ¿verdad? Recibir el Dios te bendiga. Ah, claro, hermano. Eso te fortalece, ¿ah? Te pone fuerte y por supuesto te aleja de esos envidiosos que andan por ahí sin trabajar, criticando, ¿ah? Criticando, no hacen nada, no hacen nada por Venezuela. Y lo que hacen es puro brollar, ¿no? Ponerte a trabajar, como la gente de Órbita, que trabaja duro, hermano, desde las 5 de la mañana para que se trae. David, lo tenemos en el control, en la producción. Orbita. En la producción general, y por supuesto, Mauro Morón está en la dirección ejecutiva. Mauro Morón en la dirección ejecutiva. Moisés Leva lo hace en la dirección general. Nosotros bendiciendo a todos ustedes, nosotros creyendo siempre en el Maestro, en el que Dios envió, Jesús, el único hijo unigénito, para que todo aquel que en él cree no se pierda, mas tenga vida eterna. Ese es el Salvador, hermano. ¿Cómo están ustedes, mi hermano? Bien, gracias a Dios. Ay, yo ando con un dolor con Argentina, pero es que nos dieron detrás de la oreja, ¿oíste? Eso nos cocorronearon como pudieron, pero no importa. El rivalismo tiene que ser sano y nada de pleitos ni de nada, ¿ok? Así que bueno, comenzamos pues. Comenzamos en la bailar.

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1: 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Llévatelo, David, hoy martes. Bueno, nosotros estamos listos, pues. Hoy vimos al alcalde ya, está ahorita en la Córdoba, por cierto. Ahorita está el alcalde José Mosquera en la Córdoba. Estás inspeccionando con el ingeniero, con todo su equipo. Definitivamente, ahí está el trabajo que se marca con amor. Un trabajo que se marca con pasión y dedicación al pueblo. Nosotros queremos darle un aplauso al alcalde José Mosquera. Fíjate cómo está la 34, cómo quedó de hermosa, hermano. Todas las carreteras o las calles están siendo atendidas, supervisadas. Posteriormente se le hace el trabajo. La atención al cliente, casi 300 personas

vamos a enviarles un mensaje, claro, a toda la población de Lagunillas, que está haciendo también, pues, ellos están siempre ahí, trabajando, sobre todo con los de La Guaira, Caracas, se volcó Lagunillas, todavía están llegando los aportes para esos hermanos que están allá en La Guaira. Así que bendiciones para el municipio de Lagunillas y Órbita 103.3, a la vanguardia con la noticia, para que sepáis. Llévatelo, David.

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Sí, señor, mi hermano. Aquí no tenemos tu tía Rosalía. 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
0: Voy a presentar uno de los covers que a mí particularmente me ha gustado. Para mí, uno de los mejores covers que ha hecho Fritz Cover, con el fenómeno venezolano llamado Porfi Baloa.

0: martes en vivo, ahí estaba adolescentes, hermano. Hoy martes estamos en vivo para que sepa. Ya, ahí está Órbita, la gente de Todo Par.
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Bueno, sí, voy a complacer en caja seca, en caja mojada, en caja cuadrada y en caja redonda. Son mis hermanos, claro. Dígame, Menegrande. En Menegrande hay una mujer que está embrollera. Se llama Yameli. Que le dicen la seretona. Porque nadie la ve cuando llega ni cuando se va. Y allá lleva el brollo, ¿viste? Yameli, que... Bueno, saludamos también al suegro de Papá Cheche, que está bien feo, por cierto, ¿viste? Eso parece que le cayó una lata de mondongo en la cabeza, no sé qué pasó. Pedrito, un abrazo. La gente de La Morocha. Ay, Dios mío. Bueno, en estos momentos no vayan a pensar que nosotros nos costó hacer el trabajo por lo que está pasando La Guaira, Caracas y todos nuestros hermanos. Pero la vida continúa. Lo de nosotros es, nuestro trabajo es vender música, vender alegría. Y bueno, para todo el pueblo de Venezuela, que no se repita esto y que Dios nos proteja de otra mala acción de la naturaleza. Bueno, hermano, aquí estamos, siempre confiando en Dios. Vamos, David.

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1: 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Bueno, hoy martes, vamos David, vamos a publicidad pues.
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Bueno, seguimos nosotros. Bueno, ahora definitivamente sí. Oye, ¿qué? Claro, hoy es martes. Hoy es martes y nosotros estamos súper contentos, hermano, ¿ah? Y señor, qué bueno es hoy martes. Hoy martes se nos presenta Aníbal Landaeta, un tema maravilloso. ¿Qué te parece el tema de Aníbal?

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1: 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Esta gaita que, por cierto, fue muy solicitada, hecha por Luis Ecaray y Jaime Intriago, ¿no? Una gaita hermosa, de verdad que sí. Como todo

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2: Personas coactivas. No te concentres en evitar a las personas pesimistas. Más bien, concéntrate en mantenerte rodeado de personas vitaminas, aquellas que te hacen sentir bien, importante, te quieren, te consuelan, te aprecian, te animan, creen en ti, te abrazan, te respetan, te impulsan. De esa manera, te será más fácil enfrentar las adversidades, sentirás más calidad de vida y te conviertes en una de ellas.
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Hoy martes. Saludo al camión que está echando ya, ay. El camión que pasó saludándonos. Trae nos agua para acá, Boca Negra. Hoy martes, bueno chicos, ¿vos sabéis qué? Me llamó Márquez, se mueve. Edwin Márquez, de Sentimiento, ¿no? Sentimiento Caribe, tenía tiempo que no lo veía. Él tenía una venta de repuesto por acá y una pizzería por allá.

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1: 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Bueno, no podéis con una cachapa de esa. 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Ay, ay, ay, qué bueno, Inversiones Velázquez en Pachaquera, un abrazo para la gente cochoro ahí. Inversiones Velázquez, ay, ay, ay. Todo el mundo, hermano, tiene que en Pachaquero. Claro, yo siempre he dicho eso, hermano. Que uno tiene que estar donde lo traten mejor. Y eso va en todas partes, ¿oíste? Ya vamos, tico, por acá me están diciendo, Omar, complaceme, yo ya te voy a complacer. Bueno, sí, definitivamente. 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Llévatelo, Boca Negra.

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1: Seguimos en la bailanta de Omar Rojas. 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

0: araña, boca negra.
1: ¡Cuidado con esa araña, compadre!
0: Ajá. Escucha esta canción, ve. Para los hombres que arañan. ¡Ay, ya! Eso se baila así, ve.

esto va para quien pidió la ciruelita. Ay, a Boca Negra. La gente parece que ahora el Táchira, en la Morocha, que mollejas de pan tan sabroso por ese país. Ah, ahí está pues Omar Roa con la ciruelita.

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1: Con los avances informativos para Órbita 103.3 FM y NotiRed B Info, tenemos un reporte por parte del Cuerpo de Bomberos del municipio Baral a cargo del coronel, el licenciado Biomar Montero, primer comandante. Una colisión entre vehículo, moto y un bovino, un búfalo. Esto fue en la carretera nacional vía Agua Viva, sector Raya, municipio Baral, estado Zulia. Fueron al sitio antes mencionado y se trata de una colisión entre un vehículo, moto y un bovino, búfalo, en el sector del sitio donde resultaron lesionados el ciudadano Julio Lugo, cédula 12407-230. De 52 años, quien presenta en este caso traumatismo generalizado, fue trasladado por los paramédicos al hospital Doctor Luis Racetti, y una ciudadana de nombre Omaira Hoyo, cédula 16831616, la misma fue trasladada en una unidad particular por los familiares. Cabe destacar que se comunicaron, en este caso conversaron con el personal de la Guardia Nacional Bolivariana, y el sargento mayor Hurtado le habría manifestado que en este caso el búfalo estaba muerto por el accidente. Esta es la información para Órbita 103.3 FM y Noti Rebe Info, reportó Danilo Gil.
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8: Escucha, observa, aprende, actúa. Un discípulo que no paraba de hablar por fin preguntó: Maestro, ¿cómo hago para llegar a la cima, para llegar a la iluminación? El maestro respondió: habla menos, escucha y actúa más. Si escuchas, aprendes, y si actúas más, te acercas a tus objetivos. Si solo hablas, ni aprendes, ni avanzas.
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12: Las 4:03.
13: Horario todo usuario.
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1: Las 4 y 16 minutos.
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1: ¡Ay, ay, ay! ¡Qué ciruela tan bonita! Esa que tienes, mi reina, ¡qué belleza! ¿Cómo están ustedes? Un abrazo enorme. Buenas. ¿Qué tal, amigas y amigos? Bienvenidas y bienvenidos a nuestro programa, el Show del Negro. Ya estamos completamente en vivo, 4 de la tarde, 37 minutos. Feliz martes, Venezuela. Aquí estamos, en vivo, contentos, alegres, felices. Ah, claro. Y listos para llevarte el Show del Negro, nuestro programa de entretenimiento, variedad musical, complacencias, interacción con nuestra gente. De verdad, muchas, pero muchas gracias. La invitación es para que te quedes conmigo, le des volumen a tu radio y me acompañes hasta las 6 de la tarde aquí en tu programa, El Show del Negro.
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1: Bueno, me acompaña el señor Moisés Leiva desde la dirección general, en la dirección ejecutiva Mauro Morón, en la producción general de la estación Davis David, y quien te habla y te lleva los comentarios, tu amigo de siempre, Juan Pablo González, con certificado de locución 59.994, hasta las 6 de la tarde, presentados a esta hora por Tito's Pizza, puro Tito's sabor. 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
1: Desde ya activo el 04-24-633-6137. Repito, 04-24-633-6137 para que reportes la sintonía. Para que

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1: 4 de la tarde, 43 minutos. Desde el 04-24-633-6137. Repito, 04-24-633-6137. Para que envíes tu mensaje de texto. La gente de Tijuana en sintonía. La gente de la placita de Barrio Obrero conectados con el show del Negro. Qué bueno. Ah, la gente de la Nueva Venezuela. La gente del sector La L en el Callejón 7. Están en sintonía de Órbita 103.3. Disfrutando.

0: gente de Fabricio Ojeda. Hey, saludos para mis amigos del Avispón Verde. Sí, eso es un bus de Fabricio que hay, hermano, que no se pierden el show del negro por nada del mundo, ¿viste? Siempre en sintonía. Saludos al Pelón, saludos también a mi pana el Chapulín y saludos al pana Robert, conectados a esta hora. Hey, 4 de la tarde, 44 minutos. 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
1: Bueno, esta hora 4 de la tarde, 53 minutos. Hola, Juanpi, hoy está de cumpleaños la señora Iris González. La felicita a su yerna Marlin Contreras y sus nietos. Que Dios la bendiga siempre y le continúe dando vida y salud. ¡Feliz cumpleaños! ¡Qué bueno! Hoy está de cumpleaños la señora Iris González. Señora Iris, que Dios la bendiga grandemente, que Dios la colme de mucha vida, de salud, de mucha abundancia, de prosperidad, de bendiciones, de éxitos, que la pase espectacular en este día, y los mejores deseos de parte del equipo de Órbita, de parte de Marlin y de parte de sus nietos. ¡Un feliz cumpleaños para Iris González!

Iris Bueno. Felicidades, Iris González. Nosotros vamos a continuar. Buena música, vamos a comerciales. Y enseguida estamos de vuelta con todos ustedes. 0424-633-6137. 0424-633-6137. Dale volumen a tu radio.

0: Y el que se durmió, se durmió. Para los dobladores.
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5: 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Aspirar a lo mejor debe ser ese impulso, esa energía que te motive a moverte de tu zona cómoda para llegar hasta donde quieras llegar. Las metas pequeñas requieren poco esfuerzo. Las metas grandes son retos que ameritan grandes esfuerzos que nos dejan una satisfacción enorme cuando las conseguimos.
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sean bienvenidas y bienvenidos a la segunda hora de tu programa favorito, el Show del Negro, por acá por Órbita 103.3, la radio que manda en sintonía. De verdad, muchas gracias, Ciudad Ojeda. Qué bonito. La cantidad de mensajes, la gente siempre activa con nuestro programa, interactuando, solicitando los temas, saludando a la gente, enviando las complacencias. Los cumpleañeros también tienen su espacio acá en el Show del Negro. De verdad, muchas gracias. Bueno, activo el 0424-633-6137. Repito, 0424-633-6137 para que envíes tu mensaje de texto y reportes la sintonía, claro. Bueno, segunda hora bajo la dirección de Moisés Leiva y todo el equipo de Órbita, Mauro Morón, David David, Juan Pablo González. Continuamos para ustedes hasta las 6 de la tarde. A ver, dice por acá, hermano Juan Pablo, un saludo enorme desde Santiago de Chile. Lluvia de bendiciones. El amigo Luis Arteaga, hermano querido, un gran abrazo para ti. Gracias por estar en sintonía en todo momento, por no olvidarnos. Del municipio Simón Bolívar para el mundo. Claro, ahí está en Santiago de Chile, en sintonía de la que manda Órbita 103.3 y del Show del Negro. Un gran abrazo para ti, hermano, y para toda la familia desde Santiago de Chile, Luis Arteaga. Bueno, a ver, ¿quién más por acá? Buenas tardes, Juanpi, Juanpi.

Muchas gracias. Hola, buenas tardes. Para que coloques una de Ruby Pérez, por favor, a full sintonía con el show del negro, el mejor programa de las tardes. Ajá. Hola, activo Juanpi Juanpi. ¿Cómo estás, mi rey? Cumplí años y no me enviaste, dice por acá Héctor. Ah, el pana Héctor, chico. Dale, Héctor. Pásame el pago móvil, papi. Ajá. Pásame que el próximo año te lanzo algo, con el favor de Dios. Hey, Héctor, un abrazo enorme, papi. Que Dios te bendiga grandemente. Que Dios te dé mucha vida, salud, éxito, abundancia. Espero que la hayas pasado de lo mejor. Pero tampoco me invitaste, ¿oíste? Nomás que te estoy casando. ¿Ah? Héctor es el novio de Keila. ¿Vos sabías eso? ¿No? Claro, Keila es morena. Sabor. Héctor, un abrazo, hermano. A ver, dice por acá, buenas tardes, Juanpi Juanpi. Conectamos con el show del negro, el mejor programa. Para que me complazcas con una salsa de Maelo Ruiz. Esa va. ¿Cuál será? Amiga, la única, regálame una noche, te va a doler, bésame. No, tiene tantos éxitos, Maelo Ruiz. Usted envíe y nosotros la complacemos. O lo complacemos. 04-24-633-6137. Continuamos. 5:11 minutos. Buena música para ustedes. Hoy más.

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Bueno, esta hora 5:17 minutos, vamos a continuar. Buena música. Martes 21 de julio. Aquí están Ruby Pérez, de color de rosa.

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1: Bueno, mis amigos, y a esta hora 5 de la tarde, 21 minutos. 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

ahí están, chicos, conectados. Saludos a la negra Ernie y a todo el personal. Que por cierto, esta mediodía estuve por allá presente y me dijeron: hey, Juanpi, hoy activo con el show del negro. Ya vamos a preparar los chorizos. 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

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The Game Bank lo tiene todo. 5:24, vamos a continuar. Te va a doler, mi amor, te va a doler. Aquí está Maelo Ruiz.

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1: Bueno, mis amigos, ya es ahora 5 de la tarde con 29 minutos. 0424-633-6137. Repito, 0424-633-6137. Hola, buenas tardes, Juanpi. Juanpi, para saludar a la gente. 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
1: Bueno, 5:30 minutos. Hola, Juanpi, para que me complazcas con una bien buena de Diomedes Díaz, el cacique de la Junta, para complacer al pana Robert en Fabricio. Bueno, ¿ah? ¿Cuál de Diomedes? Chico, yo, a mí, mira, a mí se me gustan los TikTok que me salen de Diomedes. Ah, sí, ya dio, ya. Bueno, como dicen por ahí coloquialmente, lo último de Diomedes, ya, ¿no? Dígame, en esa parranda con Silvestre Dangón, y que viene la paloma, es un palomar. ¿Qué?

Para mis amigos de Fabricio Ojeda, para los carniceros de Dejín Benca, para la gente del Bárbaro Fast Food en sintonía, para mis amigos de Tito.

Argenis Carrullo. Ey, ¿cómo piden a Argenis aquí en el show El Negro para que sepa? ¿Viste? Le voy a decir a Argenis que me envíe un saludo. Claro. Ah, que tire para el cafecito, aunque sea. Mira, buenas tardes, Juanpi. Juanpi, conectados con tu programa para complacer a Alfredo. Bueno, gracias, Alfredo.

0: tienes? A ver, ¿qué me tienes por ahí, Davis? ¿Ah?
1: A ver, de las tantas que he hecho para ustedes, ¿esta qué dice?
0: Ay, Dios mío. Como dice Diomedes, antes de hablar, quiero decir unas palabras, ¿sí? Ajá. Esta sí se la sabe todo el mundo. Mi primera cana, súbale.

Silvestre Dangón, saludos. Ah, saludos también para Mari Crespo, conectada con el show del negro. Ah, compláceme con el espejo. Esta rapidita del espejo y cerramos. Ay, Dios mío, la gente activadísima. ¿Eh? No lo puede colocar un vallenato porque es que de una vez, hermano. ¿Ah?

0: Lady Mora. Sandra Vázquez conectada con el show del negro. El amigo Luis Arteaga, Juanpi, para que me hagas el favor de complacer en Houston a mi sobrino Carlos José. Lo complace su mamá Dalila, sus hermanas Dalicar y Roseladies. Ellas están en Colombia. Les envían un saludo muy fuerte a nuestros amigos del show del negro. Bueno, con cariño, el amigo Luis Arteaga en sintonía desde Santiago de Chile. En Houston está Carlos José, que lo saluda a su mamá Dalila, su hermana Daliscar y Roseladies, que están a full sintonía desde Colombia. Un saludo muy especial para ellos, siempre conectados con Órbita 103.3. Bueno, 5 de la tarde, 38 minutos. 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
0: Una lady. Una lady como tú, mi amor. Aquí está Manuel Turizo. Este es primo mío.

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1: Hey, dice por acá esta hora, hermano. Saludos, buenas tardes. Soy Robinson Ortiz. Para complacer a Yumili, Yumili Peña, que está de cumpleaños en el barrio Primero de Mayo, Los Galpones, a full sintonía, de parte de Robinson, el amigo Robinson Ortiz, complaciendo a Yumili Peña, que está de cumpleaños. Bueno, para Yumili, con cariño, mi vida, que Dios te bendiga, que Dios te colme de muchas bendiciones, te dé mucha vida, te dé mucha salud, que siempre te mantenga sanita, que la pases espectacular en este día, ah, que recibas muchos, pero muchos verdes, ah, de 50 para arriba, hermano. Bueno, Yumili Peña, felicidades.

0: 35 años, Yumili Peña, Dios mío santo de la vida. En el barrio Primero de Mayo, en los galpones. Para Yumili, muchas bendiciones.
1: Sigue derramando
0: muchas cosas buenas.

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Bueno.

47 minutos. Ah, saludos para Yumili. Yumili, la cumpleañera. Chico, 18 añitos. Y que 75, David. Soy malo, ¿viste? Y que 70. Dijo Davis que 75 años. No, chico, 75 años tiene el barrio Primero de Mayo. Ay, Yumili, 18 años. Felicidades, mi amor. A ver, más mensajes. Hola, buenas tardes, Juanpi. Juanpi, activo con el show del negro para que me coloques una bailable de Omar Omar Rojas. Pero no me vas a colocar la ciruelita, ¿no? Ya la ciruelita sonó temprano. Me vas a colocar de Omar Rojas, que lo están pidiendo, si supieras. Si supieras. Y la colocas de una vez para meterle swing a esto, ¿ah? Señoras y señores, 5 de la tarde, 18 minutos. Aquí está Fiesta Brava de Omar Omar Omar Rojas.

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1: Bueno, mi gente bonita, 5 de la tarde, 52 minutos. Ah, se va la audición. Que te vaya bien.

con nosotros día a día de 4 a 6 de la tarde y por ser parte de esta programación como lo es el Show del Negro, que ya lo ven, es un programa colorido, con buena vibra. Aquí estamos con la variedad musical, los buenos comentarios, las complacencias. Es un programa de entretenimiento puro, puro, puro. Nada de política, nada de polémicas, ni nada de eso. No. Aquí estamos bien sanos, la verdad. Y eso es lo que se quiere. La gente disfruta, la gente baila, cada día crece más el programa, cada día la gente goza más, cada día son más los oyentes que llegan a nuestra programación. Y eso, bueno, se deja ver cuando uno sale a la calle y te saludan y te piden fotografías. Eso se deja ver cuando la gente va a visitar a nuestras marcas, a los clientes, y van de parte del Show del Negro e inmediatamente se sienten identificados. Gracias de verdad por tanto cariño, por tanto apoyo, por ese aprecio que me han brindado y que me he ganado también con el tiempo y con toda esta trayectoria que hemos venido realizando el Show del Negro, como ya ustedes saben, con mucho respeto, con cariño, sin salirnos de los límites.

en el día para soltarlo un ratico, ¿eh? 2 horas de buen entretenimiento, de buen y sano entretenimiento, esa es la palabra. De verdad, muchas gracias. Y detrás de todo eso hay un gran equipo de trabajo también. Dirección General de Moisés Leiva, Dirección Ejecutiva de Mauro Morón, Davis David en la producción, y bueno, quien les habla, quien les saluda, quien les acompaña de lunes a viernes de 4 a 6 de la tarde con certificado de locución 59.994, Juan Pablo González, mejor conocido como Juanpi el Negro. ¡Negro! Tu negro favorito, mami.

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A ver, antes de irnos, hice por acá para felicitar a mi amada hija Josmarie Pavón en sus 30 años de hermosa vida. ¡Claro! ¡Ah, cómo no complacer a Josmarie Pavón! ¡Mi vida! ¡Que Dios te bendiga enormemente! Te colme de muchas bendiciones, de vida, de salud, de éxitos, de abundancia. Que sigas creciendo con ese proyecto hermoso, ¿eh? Llevando alegría, regalando sonrisas, ¿eh? Regalándonos esos paisajes hermosos, claro, en cada viaje. Ahí está nuestra querida amiga Josmarie Pavón, a quien le deseamos, bueno, los mejores deseos de nuestra parte, de todo el equipo de Órbita 103.3, de parte de su familia, la familia Pavón Rincón, de parte de su hermano José Alejandro, desde la distancia, de parte de sus abuelas, ¿ah?, que están entre la tierra y el cielo. Bueno, están, de verdad que sí, deseándote lo mejor.

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0: órbita. 103.3 está dando la hora.
1: Las 6:11.
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complacencia, sus felicitaciones. 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Mi hermano Morrel allá en Utah. 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Gracias. También voy a saludar a la señora Lee. 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Malo, malo no es, chichi. Nosotros vamos a continuar, vamos a avanzar con más vallenatos a esta hora que me tiene Juanpi.

0: Las 6 y 26 minutos.
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con nadie. La artista vallenata reveló un adelanto del esperado audiovisual que llegará a todas las plataformas digitales este próximo 23 de julio del 2026. Natalia Curbelo sorprendió a sus seguidores al anunciar este nuevo trabajo, Más Nada con Nadie. Pilas, pilas todos, porque se va a estar estrenando esta nueva canción, este nuevo trabajo audiovisual, y usted va a escuchar primero a quien suena el acordeón esta canción. Mientras tanto, vamos a disfrutar de otra canción de Natalia Curbelo que lleva por nombre Mi Pobreza de Ayer. ¡Súbelo!

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1: Las 6:58.
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2: Siempre encontrarás gente que dude de ti, que te subestime, pero no decaigas, no respondas con arrogancia ni con rabia. Ponle al juego de tu vida pasión, amor, estilo, elegancia, voluntad. Llega a la cima, llega al éxito, a la victoria, siendo cada día tu mejor versión, sin perder nunca la humildad.
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0: Órbita 103.3 está dando la hora.
1: Las 7:06.
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